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1: Vámonos el tío Alex, no hay pegro.
2: Y alguien aquí tiene su lugar por la bola de gaznates que la queremos claro. Mucho. Pero si va a andar.
3: De mí no va a estar hablando.
2: Si va a andar allá y aquí jugando.
4: Oye, Benalita no me quiere.
3: Yo sí te quiero, mi amor.
4: Ah, pues.
2: Y que no. Venga sí acá quiero, y que todavía diga. No, a ver.
3: ¿Cómo habló como niña?
1: Ya sé qué nombre, sí, sí, nombre de animal le pueden poner a la que buena, güey. La chapulina.
5: ¿Qué la chapulina?
2: Chapulina.
6: ¡Exclusiva!
4: Acaban de bautizar.
6: Acaban de bautizar a la ceñita Lunuca. Aquí a la bola de gaznate como el animal de los aquí del que muera.
7: ¡Como la chapulina!
5: ¡La chapulina!
3: Porque brinca. ¿Te explico por qué? Solid.
2: ¿Por qué?
1: No te voy a decirlo.
5: Yo te puedo.
3: ¡Cosi!
2: A ver qué. Denle la lectura, digo, George.
1: Pídele que salte y vas a saber.
3: George, ¿qué número? ¿Cuál es tu número, George? ¿Cuál es tu número, George?
2: No, pero él tiene que escoger aquí las cartas. Porque él
3: no,
2: está presente.
3: Del 1 al 9.
2: No, pero él está presente, pues. Sí, exacto.
3: Sí, sí, elige. Elige tus cartas.
6: ¡Vivo!
3: Sí, ¿cuántas
6: muchas este? Felicidades, Benadum.
3: Ah, muchas gracias, May.
2: Felicidades, canal.
3: Muchas gracias, May. Pues muchas gracias.
4: De pastel le traje un pite de elote y no le gusta.
2: Ahí está. Todavía no te lo pongas. Ahorita vamos a felicitarte chido.
3: Ah, bueno, pues.
4: Vamos
2: a felicitarte chido, aguanta.
3: Muchas gracias.
2: Lo que sí, pone ahí un fondo astral para George. Porque George vino a sacar sus cartas. Bueno, su
1: lado de astral tiene ese pues, güey.
3: Déjalo.
2: A ver.
1: Ese es para echar table, güey, el privado.
3: De hecho, me acuerdo de una película así sexosa de esa canción.
2: ¿Otra vez?
3: A ver, ahora a ver. Sí, échale.
2: Adelante.
3: Adelante, Luluca.
2: Un fondo Vikings, doctor.
3: No se puede ahorita.
4: Nuevas a oportunidades.
2: Ver. Ahí está.
1: ¿Estás viendo que
2: aquí,
1: se trajo,
2: aquí en el micro?
3: En el micrófono, Luluca.
2: No estamos diciendo apellidos.
1: Ah, ya ves, George. Eso le pasa por irse a otro lado.
4: Sí, mentiroso. No hay ni foto ni sí. Nada que me compruebe eso.
1: ¿Cómo
4: no? Pero bueno.
1: Sí hay foto.
3: ¡En exclusiva! Luluca acaba de declarar que la pigua es de un mentiroso. Nadie lo sabe.
2: Oye, y lo está negando.
4: Sí, compruébamelo.
3: ¡En exclusiva!
4: Compruébamelo.
3: Luluca acaba de declarar que la pigua quiere que se lo pruebe. No, ¿qué cosa? No sabemos.
2: Ahí va la pregunta ancha. Pregunta ancha. ¿No has estado en otro programa de radio desde que vienes con nosotros?
4: De radio no.
3: ¡Ah, la exclusiva! ¡Luluca Valeso acaba de quedar exhibida aquí en Bola de Gaznate!
6: Es cierto, la otra vez lo vi que estaba en otro programa.
4: La que me ves es un canal.
2: A ver.
1: Sí, el 33.
3: Bueno, mi pregunta es, ¿a qué hora le van a leer la carta al George Camacho?
2: Ya se lo leyeron.
4: Ya estamos.
2: A ver, ¿qué dice?
3: A ver, échale.
2: Adelante, ¿qué dice lo de George? Aquí en el micrófono.
3: En el micrófono, Luca. No a sus ojos.
4: No, no, es que me da papita, pena, chulo. Pero bueno. Nuevas oportunidades.
2: De dinero. Más billete.
3: No, de trabajo. Te vas a ir de la radio.
4: ¡Eso, Dios! Nos vamos a ir juntos.
6: ¡Gloria a Dios! ¡Alegría, hermano! ¡Gracias, hermano! ¡Empresa!
3: Le pueden subir, le pueden bajar mi clima. Por ver que hay mucha gente aquí, oh. ¿Es manifestación o qué? Por lo menos traigan su pancarta. ¡Vota,
2: pásame el reglamento que tenemos.
3: Sí, porfa.
2: Pásamelo.
3: Nos hicieron firmar un reglamento, ¿no?
2: Pásamelo, porque me lo hicieron firmar.
4: Así.
3: También a mí me hicieron firmar.
6: Ahorita ya.
3: Permíteme.
6: Don Venancio, apuesta la charola.
3: Espérame. Aquí dice. Y cito.
2: Ahí está, exacto.
3: Y cito.
2: Cito textualmente.
3: Y cito esto. En este hot sale. Ah, no, este no es.
2: Bueno, vamos con la siguiente.
6: Sonso medio muerto.
4: O sea, déjenme terminar de su reconexión en la pasión que va a tener.
3: ¿Todavía no?
2: Dáselo,
3: adelante. Vámonos a un corte y enseguida regresamos. ¡Vámonos! Ahí les encargo que para la otra me dan su tiempecito, porque aquí está mi patrón. Es que está mi patrón, me puedo desfasar.
2: Es correcto.
3: Discúlpame. Sí.
2: Tienes que ser exacto, se lo juro.
3: Exacto. Yo siempre soy muy exacto.
2: Profesión.
4: Luluca. Yo sigo contando.
3: Luluca. ¿Quieres que yo te corte?
2: Y al regreso.
3: Tú y yo terminamos.
2: A presentar a la chica. Al regreso la vamos a presentar a la nueva chica que estaba dando lectura al oráculo.
3: Ya está en cabina. Es chica buena onda.
2: Ya está en cabina.
3: Chica buena onda.
2: Ya está en cabina.
3: No le cambies. Son las 6:18.
2: Sentimos mucho.
3: Ay, qué rica la sientes.
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0: Pigua, tengo un problema.
1: Acuario, ¿ah?
0: Acuario. Pigua, tengo un problema. Si ella es libre, ¿por qué le quiero comprar una jaula?
2: Ay, qué.
1: Elimínalo. Elimina.
0: Soy un romántico yo. Soy un romántico.
1: Mira, los acuarios.
3: Eso se lo robaste de Pinterest, perro.
1: Se caracterizan.
4: Eso se lo robaste a los de la fiscalía.
1: Los de acuarios se caracterizan por ser innovadores.
0: Innova.
1: Independientes.
0: Es independiente.
1: Y humanitarios.
0: Es humanitaria.
4: Pregúntale cuántos queridos ha de tener.
0: Por eso es humanitaria, pues tiene bastantes queridos. ¿Qué les regala? A ver qué cosa les regala.
1: Pero acá dice que también es independiente y rebelde.
0: La otra vez, pues.
1: ¿Rebelde, Mariela?
0: Sí, sí.
1: A veces, órale.
0: ¿Sabes por qué? Porque
4: es independiente porque lo corrieron de su casa.
0: ¿Sabes por qué sé que es rebelde? Porque se parece a mí a Colucci.
2: ¡Y soy rebelde! ¡Los
3: santeros!
2: ¿Qué pasó? No, están con todo.
3: Ya encontré la foto de la Luluca.
1: ¡Exclusiva!
2: ¿De qué año? Cuéntame.
4: Ahí está. ¡Ay, ay!
1: Quería negarlo.
4: Todavía donde está
1: cuando
4: cabeza
1: tenemos
4: de
1: ojos por todos lados.
2: Ay, no manches.
0: ¡Luluca! ¡Luluca Valenzo!
2: Tengo el original y es en cabina de acá, así que
0: ¡Luluca
2: no
0: Valenzo! ¡Luluca Valenzo! ¿Estuviste con el cabeza y de rodilla, Luluca Valenzo?
4: No vamos a creer más en las mentiras de la Luluca, que solo es, dice, concesionario de la bola de gasnate. También se va con la bola de foco, digo, la cabeza de con carencia de autoestima y a sobre ver. Todo de audiencia.
1: Lo subieron al grupo para que lo tengan.
0: Es correcto.
1: Solamente quiero saber si no eres tú la de la foto.
2: Sí, soy yo, saber. Pero esa
1: No des argumento, solamente de sí o no. ¿Eres tú la de la
3: ahí?
1: Foto?
3: Sí, ahí no se ve.
0: ¿Me permites?
2: Te enseño la foto original.
0: ¿Me permites? Okay. Yo soy experto en IA.
1: Ok.
4: No se vale mentir con convivir, pues.
0: Soy un experto en IA y quiero, como perito en inteligencia artificial, quiero decir que...
4: bien perito.
0: Ah, sí, bien perito.
4: Ah, vienes ayer, que ahogando lo llevaron a su casa.
0: Perro.
2: No es cierto.
0: Quiero decirles y comentarles que ese brillo, que ese reflejo que tienen los lentes Luca... es de ella. Ese brillo que tienen los ojos ahí es por el Christopher.
4: Pues sí, es que
0: porque
4: no.
0: Christopher fue el que le tomó la foto. Esa sonrisa que tiene Luluca ahí no es por Fabián Samayoa la Pigua. No. Es porque me vio.
1: Perdí a mi amiga.
0: Sí.
4: No crees.
0: Se sonrojó esas mejillas sonrojadas. No es porque vio a la Pigua. No. Es porque se acordó del Puma en una noche de pasión.
3: No creo.
0: Y ay, lo comprueba Luluca Valenzo. Y ese
2: tiene mi corazón.
0: Y ese tatuaje que está ahí que dice I love you Peruzzi, no creo que sea de IA. Entonces es IA eso. Eso es IA. Es IA, ¿verdad, Luluca?
2: Sí, es IA.
0: Luluca, yo creo en ti, ¿eh? Yo creo en ti, yo creo en ti.
3: Ay, ahora ya se está echando para atrás de este perro.
0: Ay, yo siempre me echo para atrás.
4: No, Luca, se vale mentir por convivir, pues,
1: solo quiero saber. Por ahí checa tu teléfono, Buma. Solo quiero saber, Luluca, ¿cuándo fue la última vez que fuiste a un programa de radio que no sea de Radio Núcleo?
2: La última vez. Uh-huh. El año pasado.
1: El año pasado. Pues, ¿qué crees?
2: Aunque lo niegues,
1: aunque lo niegues.
2: A ver.
1: Te vieron.
4: Ni la fiscalía tiene una meta de investigación como quiero que tienen los
1: Te vieron ayer.
2: Una serie bien
3: pero
2: buena,
3: ¿por qué
2: que
3: no lo aceptas, Luluca?
1: ¿Lo niegas?
2: A ver, sí, de bebé.
1: Ok. Mándame la foto que nos enviaron en producción. Ahí
2: a
1: está.
2: A ver, Puma.
1: Ya vas a ver. ¿Por qué lo niegas?
4: ¿Yo qué? ¿Yo qué? Vas a ver.
2: ¿Qué
4: te vas a llevar, señorito?
1: ¿Eres feliz estando en otro lado? ¿No te bastamos?
0: Así es. ¡Hala! ¿No somos suficientes?
1: ¿No somos suficientes?
0: ¿No somos suficientes?
3: ¿No te llenamos?
4: Samayoa dice que le das hasta para llevar y aún así no se satisface este ninguna.
1: Ok, no quería mostrar la foto, pero
0: Luluca. Luluca.
1: Adelante, Puma.
0: Luluca, tú eres el rival más débil.
2: Sí, ya vi. No iban a acabar a otro. No era yo.
0: Pero el señor dijo que no lo tocáramos.
2: Ah, pero a mí sí, ¿verdad?
1: Mira.
0: De hecho, el programa se lo íbamos a dedicar especialmente a él.
2: Yo hasta había dicho, yo me quedo callada.
3: Hasta fecha y todo. Ahí está.
0: ¡Va! A ver.
1: ¿Esa fecha de cuándo fue? No, ¿qué dice?
2: Ay, ahora hasta yo. Solo
1: dime ya qué
2: viste,
1: dice.
2: ¿Ya viste?
1: ¿Qué dice?
2: Hasta hoy ya hago los
1: Mariela,
2: controles.
1: Mariela, ven
2: y
1: aquí
2: todo
1: con nosotros. Mariela, yo no voy a inventar.
4: 26 de mayo.
1: ¿Qué fecha dice aquí? Sí, ¿qué año?
2: Ya estoy. ¿Qué más pongo?
5: 26 de mayo del 2026.
0: O sea,
1: ahí está. 26 de mayo del 2026.
4: ¡Llama!
0: Luluca, ¿por eso no fuiste a dejarme mi pastel ayer?
1: O sea, hace ayer.
2: Ay, no, bebé.
4: Para que veas. Papito, ese es tu pastel que te iban a llevar, se lo andaba comiendo otro.
0: Sí. Y mentira no es,
2: mentira
0: ¿eh?
2: Mentira no es.
0: Y mentira no
2: la
0: es.
2: La verdad, sí.
0: ¿Qué pasó, Luluca? ¿Qué me sabes algo? ¿Me has hablado?
1: Increíble. Pero bueno.
0: Ya no quiero leer mis cartas, Luluca. Ya no.
2: Ya les dije que ustedes mejor.
0: ¿Qué? No, ¿solteros?
2: Al aire, no, al aire no.
0: ¿Por qué?
1: ¿Por qué no?
2: Me preocupa a veces lo que sale con ustedes.
1: ¿Cómo crees? No, para nada. Es más, para que vea, vamos a iniciar con Mariela. Mariela, escoge tus tres cartas. Pásale. Pásale sin miedo,
2: con
1: mi
2: ella
1: amor.
2: No hay problema, pero con
1: sí,
2: ustedes.
1: Sí, bueno, pásale,
3: no,
1: Mariela.
3: Mariela, no te preocupes.
0: ¿Por qué?
1: Pásale, Mariela.
0: Pásale, Mariela.
4: Signo Libra.
0: Mariela, la pista número 3.
4: Recuerda que si un aplaude no se fuera. La compra de los pomos, la table gratis. La muchacha le baila en su mesa.
0: Y Mariela.
4: Recuerden que estas promos son para este fin de semana.
1: Okay. Pero no lo escuchamos, pues, Luluca. ¿Qué le salió a Mariela?
2: Ay, habla de la angustia que siempre muchas personas tenemos sobre el trabajo.
1: La angustia sobre el trabajo. Ajá. ¿Tienes angustia, mi amor, aquí en la empresa?
2: Sí, que te preocupa,
1: si no, yo te ayudo sin problema.
0: ¡Ah, la vence!
1: Yo doy mucha paz.
2: Ninguno
1: paz,
2: de estos,
1: paz.
2: Ni en rifa. Ni en rifa. Te lo juro.
4: Sí. Mariela, piénsalo bien, ¿qué vas a decir?
0: Sí, Mariela, okay. Ten cuidado con la piba.
1: ¿Qué más?
0: Te digo.
1: Sí.
0: ¿Qué
2: mira, más con él.
0: Si tienes cuidado con la pigua.
2: ¿Tiene un gusto queco por las qué? ¿Cómo es?
0: No sé, por las panderistas.
2: Las panderistas.
0: ¿Tocas el pandero de casualidad?
2: ¿Tocas el pandero?
0: Sí, sí, dice. Sí. ¡Oh!
1: Yo sé que sí.
3: A veces el timbre.
2: Yo si no te conociera como te conozco, pigua.
1: No conocen el miedo.
4: Que acaban de contratar también al mismo templo que la pigua.
1: Vamos a compromiso, de ahorita regresamos, muchachos.
0: No, falta.
1: ¿Todavía no?
0: Falta que yo ponga el fondo, pues.
1: Ok.
0: No, de la Filadelfia no, güey. No,
1: vamos a ir a momento de compromisos y vamos a darle lectura al oráculo. Si ustedes quieren darle también por ahí a mi amiga Luluca su número.
3: Yo quiero darle.
1: Denle su
3: yo,
1: número.
3: Yo.
1: No, otra vez, Puma, de mi vida.
3: Yo pido primero, güey.
2: Goloso.
1: Del 1 al 9, manden su número y si quieren alguna pregunta directa lo
4: 7,
1: pueden hacer.
4: 7, 7, 7. Saludos, estamos en la parte de Frigolío.
0: Bye.
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0: es íntimo de la piba, perdón.
1: Ey, ey, ey.
2: Adelante, señorito, yo le escucho, yo le escucho, yo le escucho, yo le escucho.
3: Tienes que, no, es en serio, aperturar más tus dones para que pueda llegar mucho más, más dinero. Tus dones, bebé.
0: Que abra, que apertures otra.
2: Sí, no,
0: los que apertures tus donas, güey.
1: Sí, no, que avance.
4: Que debutes a otra.
3: Puedes hacer una página, amigo, y yo sé que vas a ser exitoso.
1: ¿Qué va?
3: Oye,
4: ah,
3: sí.
4: La de OnlyFans.
3: Exactamente. No, o sea,
0: vuelvas, yo ya estoy para hacerlo OnlyFans. Ya tengo
3: ya,
0: cuerpo.
3: Con la foto que mandaste hoy, sí, la
0: ya
3: verdad.
0: Ya tengo
3: sí,
0: cuerpo ya.
3: Yo dije, ¿ora?
1: Adelante.
3: Entonces, sí, amigo, necesito que el nuevo, la nueva versión que estás a punto de mostrar de ti, la expandas mucho, o sea, ese nuevo proyecto, esas nuevas ideas que tienes para Peruzzi y todo su canal, hazlo, va a traer mucho dinero. No sé qué quieras, ahí traes un plan entre manos y hazlo.
0: ¿Por qué a Peruzzi siempre le trae el paga?
3: Pero sí, fíjate que tiene mucha de energía del dinero. Sí, mucho, mucho
4: de
3: energía
4: del dinero. Es un ser de luz, come tu CEO.
3: Es un ser de luz, papi. Mi Perú precioso.
0: El argentino y los motonetos no dicen lo mismo, ¿eh?
2: Ah, bueno, no es que sea, la cosa, no se es electrocutaron, sea. Pues.
4: No se le dice ser de luz, es este, acné graso.
2: Papito, trabajo, yo le doy luz a la comisión, por si no sabías.
1: A mí me da mucho gusto, me da mucho gusto, señor Perú.
2: Gracias,
1: sí,
2: gracias, Luca, le vamos
3: sí,
2: a echar más
3: tú
2: galleta,
3: eres
2: tienes.
3: Magia pura, Perú, lo sabes.
2: Claro, señorito.
0: Ve a la casa de Oscar Burgos y haz magia.
3: Oye, sí, ¿por qué no pides ahí?
2: Ya está la invitación,
3: Yo voy, amigo, yo voy, vamos.
0: Ese día yo invito el Don Julio.
1: Ya está.
2: ¡Oh, perro! De verdad, solo por eso voy a ir entonces.
0: Sí, mae, claro.
4: Pero que sea 70, si no, no.
1: Bien, vamos.
2: No, 70 es otra cosa.
1: Vamos contigo, Puma. Número del 1 al 9.
2: Luca, nada más dime, ¿debo lavar sal todavía o lavar dinero?
4: ¿Saco?
2: Ven, Luca, sí, bebé.
3: Dinero.
2: Oh, voy a comprar mi lavadora de 7 kilos.
1: Vamos contigo, señor.
2: Gracias, señorito.
1: Señor Puma, del 1 al 9.
4: Ah, está difícil. Yo me voy por el 9.
2: Cero.
1: 9.
0: Número 9.
4: No, ya,
0: Luca.
4: 9, ya.
0: La colita se te
4: truene
0: mueve.
4: Lo que tenga que tronar.
0: A las 8 y a las 9. Y solo
2: te voy
0: Luca.
2: A llevar la abertura.
3: Oye, Pumi, precioso.
0: Ay.
3: Amigui, precioso.
0: Cosi, estás en el espacio.
3: Amar.
0: Estás en el espacio.
4: No, a mí, háblame bien. Dime esa mayoa. Sí,
2: llama.
4: Maste.
3: Oye, fíjate que el proyecto de el que andas ahí en tus redes.
0: Ay.
3: Se va a expandir mucho más. Síguele trabajando.
4: Ay,
3: ahí.
0: Se va a expandir tanto como el de mi ex, dice.
3: No. Ay. Este, bebecito, te pido de favor que en casa hagas movimientos de muebles para que se mueva la energía y fluya
4: Ay,
3: mucho
4: sí.
3: más. Urge.
4: Hoy mismo me toca mover.
2: No, sonso, o sea que coloques el ropero del otro lado.
3: Sí, sí.
2: No, que acomodes la cabeza de la muchacha del otro lado.
4: Ah, bueno. Sí.
3: Hacia el norte, sonso, por favor.
2: Es que hay que explicarle pues con detalle,
4: sí,
2: pues, porque.
3: Ay, sí, se me
4: gracias,
3: olvidaba.
4: Gracias, Luca, gracias, Perú, ya entendí.
1: Muy bien.
3: Okay,
2: sí, o sea,
3: gracias.
2: No vas a mover el ropero allá del otro lado, digo, no encima del ropero, o sea, ¿ya viste? ¿Entendí, pues?
1: Vamos a ver si el público ya solicitó por ahí.
4: Dani Gamboa quiere el número 8, dice.
1: Del número, del 1 al 9, manden su mensaje del 1 al 9, si tienen alguna pregunta que hacer, lo pueden hacer. ¿Qué número pidieron, Puma?
0: 8.
2: Sí,
4: el Dani
2: Luca.
4: Gamboa pidió 8.
1: Número 8.
2: Tengo otra pregunta, Luca.
3: ¿Qué pregunta?
2: Si hay más allá, ¿hay menos acá?
3: Sí, obviamente.
1: Vamos a ver, número 8. ¿Qué dice el número 8? Un fondo doctor nórdico.
0: No,
3: no
0: se
3: sigue
0: puede.
3: Con el de miedo. En el de miedo.
1: Es que ese vas a poner a la hora del miércoles de miedo, el mismo fondo.
0: Bueno, ni modo, se puede, todavía no puede, ¿para qué actualizan estas cosas?
3: Ah, ¿y es el único fondo que tenemos?
0: ¿Eh?
3: ¿Y es el único? O sea, ¿y el de mis padrinos mágicos?
2: ¡Era del signo Libra! ¿O quieres ese?
3: Ok, la persona del número 8. tienes que alejarte de esta situación tóxica en la que estás inmerso. Es para tu bien. Córtala por lo sano. Tienes la fuerza para hacerlo. Y si necesitas ayuda o alguna situación se pueda complicar más, búscala, búscala porque vas a recibirla. Pero sí, búscala, ya aléjate de esas situaciones que se te pueden complicar.
0: Jesús.
2: María José.
1: Ok, ¿qué número tenemos ahí, Venado, con la Tunca?
3: Ya nos puso...
0: Número 7.
2: Ay, güey.
1: Número 7.
2: De ese mismo musiquero sonaba la otra vez cuando se murió en mi tío.
4: ¿Ala, esa es la de Max o qué pex?
0: Sí, esa sonaba, fue una vez que había brujería en mi casa, sonaba ahí de fondo esa.
2: Ah, no. Cuando le estaban somatando en su cabeza a tu hermana ahí, hablaba de la...
3: Tienes
2: de
3: que
2: la...
3: fluir con todas las cosas con las que te estás conectando. Te estás conectando muchísimo con las personas, pero te sientes abrumado. Lo que tienes que hacer es como relájate, respira. Si es posible para ti, conecta con agua, o sea, ya sea cuando te bañes, si puedes ir a un arroyo, a una cascada, a una alberca, para que te tranquilices y te descargues, porque vienen nuevas oportunidades, pero tú solo te estás abrumando.
1: Muy bien, siguiente número.
0: Número 7.
1: Número 7.
2: ¡Saludos, Camus! A la familia Gómez, acá en el San Cris.
3: Número 7.
1: Número 7.
0: Número 7.
3: Deja los juicios atrás. De que las cosas te salen mal porque tú tienes algo, tú estás mal o que te están... tirando mala energía, no es eso, simplemente has olvidado la fuerza que tienes para obtener el éxito. O sea, esto es más mental que alguna situación espiritual, así que deja el juicio y hazte cargo.
2: O sea, tienes que estar agarrándote pura señora grande, perro.
0: Pura 6400 son mías, güey.
1: Bueno, vamos a ir a...
4: Cornelio dice que el número 3, pero ahí a la vuelta.
1: Bueno, vamos a ir a momento de compromiso.
0: Y volvemos.
1: Y volvemos.
0: Son las 6 de la tarde con 53 minutos.
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0: y les pasa algo.
1: Bueno, aquí como está la autopista. Resulta, dice la historia que nos cuenta don José la día de hoy. Mira, pero si dice hace muchos años antes que la zona de San Cristóbal estuviera tan grande, que la comunidad de San Felipe fuera absorbida por la mancha urbana. Antes, anteriormente, la comunidad pues obviamente se basaba en compras, para cortar...

de doña Manuela y su hijo. Dice don José que hace muchos años, estamos hablando de alrededor de 40 a 50 años aproximadamente, doña Manuela, acompañada de su hijito, uno de sus hijitos, pues, porque tenía como 5 o 6, dice, pero el más grandecito, más inquieto de todos, dice, siempre acompañaba a doña Manuela a cortar leña en los bosques aquí cercanos al SAD de la comunidad. Siempre tardaban aproximadamente entre una hora, hora y media entre subir el cerro y bajar ya con su leña. Siempre pidiendo permiso a la naturaleza para poder traer su leña en paz. Porque ya se sabía y se decía que todo aquel que no pidiera permiso a los dueños del cerro y sobre todo al dueño del bosque, jamás regresaban o no los dejaba cortar ninguna rama porque presencias, voces, ruidos y demás cosas que espantaban a la gente ahí arriba, por más que fueran en pareja, por más que fueran 3, 4, siempre escuchaban ruidos extraños, escuchaban voces de que los llamaban, le mencionaban sus nombres a los lejos. O de repente les empezaban a silbar, a chiflar. O simplemente una voz macabra les decía: aléjate, sal de aquí, no te quiero aquí, decía, vete ya. Entonces el rumor siempre se corría por todos los habitantes de la zona. Entonces antes de empezar a encaminar el camino para el cerro, siempre tenían que decir: señor del bosque, te pido permiso para poder caminar en tu bosque y sobre todo poder traer la leña para que poder mantener mis hijos. Entonces, dicen que todo era tranquilidad, felicidad cuando subía la gente hacia este inicio, pues, para poder subir la cerro. Una tarde, doña Manuela, aproximadamente ya como las 12, le había hecho tarde y leña no le alcanzaba para preparar la comidation. Agarra, le dice a su hijito, el más grandecito: a ver vos, loco, vamos a subir para arriba. Vamos a ir a cortar leña, pero más es tarde, dice. Nos puede pasar algo. Por eso vamos a ir aquí nomasito. Nada más no vamos a ir hasta allá arriba, aquí nomasito. Ya vi un arbolito que le podemos quitar la rama. Es más, hay varias ahí tiradas y cerca. No vamos a tardar mucho. En eso emprendieron la caminata. Échola mucho más carrera que caminata. Iban caminando. Pero a ella se le olvidó pedir permiso. Empezaron a ver que el árbol donde iban a cortar la leña, pues las ramas estaban demasiado altas. Los trozos que ya había estaban tirados ya no estaban. Entonces dijo la señora: mira, hijo, tenemos que ir más arriba, dice. Tenemos que cortar aunque sea un poquito para la comida de hoy. Y ya mañana venimos por más. Sí, mami, dice el chamaquito. Obediente, niño. Avanzaron como 10, 15 minutos más. Llegaron a una zona donde se formaba una Y, donde conectaba el mismo camino, tanto arriba como abajo. Si te vas subiendo, se formaba la Y, y 5 minutos más arriba, se volvía a reunir. Entonces los dos avanzaron por el mismo camino. Cortaron la leña sin la permiso, no hubo ningún detalle. Nadie les gritó. Bueno, el niño dice que escuchó un silbido, pero no le comentó nada a su mamá. La mamá no escuchó nada y bajaron, encaminaron, comenzaron el viaje de regreso. Cuando de repente volvieron a llegar a la Y, le dijo, la mamá le dijo, al, digo, el hijo, el niño le dijo a la mamá: mami, dice, vételo de ese lado tú, yo me voy de este lado. Con tal vamos a llegar al mismo lugar, dice. A ver quién llega más rápido. La señora dijo: no, ya es tarde, ya van a dar las 4. Y no vaya a ser que te vaya a pasar algo, dice. No, mami.

0: ¿cómo crees? Dice, yo conozco bien aquí. Dice, ¿cuántas veces lo hemos caminado tú y yo? Pásate para allá y yo me voy para acá. Nos vemos ahí abajo. La mamá dudosa de lo que... de darle la permiso al chamaquito que se fuera por el otro camino solo porque... como ya estaba tarde y no le fuera a pasar algo. Y sobre todo... porque ya sabían que la dueña del cerro... siempre actuaba de manera diferente. En ese momento... La mamá agarró y dijo, sí, vete pues, te veo ahí abajo, pero no corras tanto. Yo también voy a llegar porque voy despacio y voy cargando leña, dice. Bueno, mami, ahí abajo te veo, dice el chamaquito. El chamaquito tenía aproximadamente entre 10 y 11 años. No era más grande. Tenía una humildad. Tenía esa sencillez y sobre todo... no tenía malicia la niña. El niño avanza por un lado, la mamá por el otro lado. La mamá algo le angustiaba. Porque de repente escuchó un silbido que... alguien que le chiflaba y dijo, esto no está bien, dice. Ya voy de regreso, pero algo no está bien. Apresuró los pasos y llegó al lugar donde... tenía que esperar, tenía que encontrarse con su hijito. Llegó, su sorpresa fue fatal. Su niño no estaba. Esperó 1, 2, 3, 10, 15, 20 minutos y el niño no aparecía. Dijo, ¿dónde estará este canijo que no aparece? Tira la leña. Y se va caminando por el nido donde el niño venía caminando. Llegó al punto donde se habían separado y no lo encontró. Regresó por el mismo camino donde el niño tenía que caminar y no lo volvió a encontrar. Empezó a buscar entre los matorrales y de repente le dijo una voz, vete de aquí. En eso la señora sintió un escalofrío que le recorría desde la punta del dedo del pie hasta el último cabello de su cabeza. En eso empezó a buscar, a gritar el nombre de su hijo. Por más que gritaba, nadie le respondía. Volvió a llegar al punto donde supuestamente se tenía que encontrar y el niño no aparecía. En ese momento dijo, capaz este sonso no me encontró y ya se fue corriendo a la casa. Capaz se fue por otro camino y ya estará allá. Ya empezaba a oscurecer y eran como las 6 de la tarde. Cuando llega a su casa y le dice a los demás hijitos, y no ha venido aquel sonso, dice. No mami, tú solo llegaste, dice. Ala, no, en ese momento llega el esposo y le dice, ¿dónde fuiste? Fui a traer leña, pero tu hijo no aparece. Se separaron. Sí, dice, hay un tal ayer. Pero es que no lo pediste permiso al dueño. Ay, Diosito santo, se me olvidó. Sabía que algo se me había pasado, dice. ¿Cómo eres así, mujer? Dice. Tenías que pedirle permiso. Ahora nuestro hijo está perdido. Ya lo tiene la dueño. La dueño del cerro. En ese momento salieron otra vez despavoridos con antorchas en mano a seguir buscando al niño. Se unieron primos hermanos a la búsqueda de este niño y no lo encontraban. En ese momento volvieron a bajar al pueblo y dijeron, ¡oh, se ha perdido el niño! Entonces más gente con antorchas y empezaron a buscarlo por todo el cerro. Toda la gente decía, qué bonito se veía iluminado de tantas antorchas, de tanta gente que buscaba al niño. De repente, la búsqueda tuvo que cesar. Y eran como las 11, 12 de la noche y ni rastro del niño. Bajaron todos a la comunidad y dijeron, es el dueño del cerro que se ha llevado al niño. Dijeron, vamos a sacar al santo de la iglesia y lo vamos a llevar en peregrinación. No, unos decían, pero hasta mañana temprano porque nos puede pasar algo a nosotros también. Dijeron, no, esto se tiene que hacer de inmediato. En eso, fueron a buscar al encargado de la iglesia, le explicaron la situación y dejaron a sacar al santo. En peregrinación, una aproximada de 200, 300 personas subieron en búsqueda del niño, el cerro. Y llegando al punto de la llave donde el niño se había extraviado, donde el niño tenía que llegar, lo encontraron. El niño llorando. Su madre corrió despavorida y le dijo, ¿dónde estabas que te estaba buscando? Es que mami, un señor chaparrito negrito me dijo, ven, yo llegué antes que tú. Pero él me encontró primero. Él tenía un conejito muy bonito cargando. Yo le dije, ¡ay, qué bonito animalito tiene usted, señor! Y mira que allá nomasito dice, acá, al lado del árbol, tengo otra sardillita, ¿quieres verla? Le dije, no, porque mi mamá ya va a venir por mí y se va a enojar. Está aquí al lado del árbol, cuando vengas que viene, ya le gritas o te vas corriendo con ella. ¿De verdad? Sí, dice, te voy a enseñar, mira, tengo otro tipo de animalito, dice, mira, aquí está un paloma, dice, mamá, mira, unos animalitos bien bonitos. Y sí, me fui con él aquí, avancé 5 pasos, y cuando vine a ver, ya había perdido el camino. Yo escuché que me gritabas y te contestaba, y por más que te contestaba, tú no me escuchabas. Yo vi cómo lo subiste, cómo lo bajaste al cerro, cómo lo volviste a subir, cómo los vecinos subieron y bajaron y no me podían encontrar. Yo le decía a este señor, suélteme señor, ya lo quiero ir con mi mamá. Y él me dijo, no, la dueña del cerro te ha reclamado. Y yo, ¿qué es eso? O sea, pues llama, dice, pues. ¿Cómo? ¿Llamaste? Dice. Y eres parte de la dueña del cerro. De pronto todos los animalitos bonitos que yo veía se convirtieron en tremendos animales monstruosos. Una serpiente, bueno, muchas serpientes. Había un coralito donde supuestamente habían borreguitos. Se transformaron en lobos feroces, se transformaron en cochos así con ojos rojos. Y yo ya no podía salir de donde estaba. Hasta hace un ratito que escuchamos fuerte lo que ustedes venían cantando. Y una luz muy brillante, no las antorchas, una luz muy brillante hizo que la serpiente que me interrumpía en mi paso se abrieran y me dejaran pasar. Entonces el dueño del cerro se escuchó al fondo de la cueva que gritó, ¡lárgate! ¡Tú no me sirves! ¡Vete de aquí! Y en eso pude salir corriendo en la oscuridad. Y pude llegar hasta acá. Y fue que la gente bajó con el niño. La gente pudo rescatar al niño. Y le dije a don señor José y me dice, oiga, ¿y cómo sabe de esta historia? Porque ese niño era yo. ¡Ah, perro! ¡Hasta acá! La historia de terror de esta noche. Esta es la bola de Gaznate. 7:21. Vámonos la corte.
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1: Se ve que traía reproductor de MP3.
2: Ahí te va para allá. De ahí salió el famoso Bluetooth. El famoso Bluetooth fue en el 2000. Cuando...
3: ¿Y qué no fue el infrarrojo pues primero? No,
2: el Bluetooth 1.0 le denominaban. Que se lanzó oficialmente en 1999, pero hasta el año 2000 fue cuando los fabricantes y las principales operadoras de telefonía móvil dijeron: vamos a incorporarlos en el producto. Y el primero que lo tuvo fue el Ericsson T36.
1: Sí, el Sony Ericsson.
2: Ahí, el Bluetooth. Otro de los que también se puso
3: el
2: con
3: Blackberry,
2: todo.
3: ¿Qué show?
2: Yo no sé si ustedes llegaron a tener el disco de Blu-ray. Disco de Blu-ray.
1: Sí.
2: No, el de Blackberry, y si no, ignoro el año. Ojalá lo puedas buscar ahí, mi querido Puma, para ver si coincidimos con esa 2000. Época. ¿Fue en el 2000 también? Ah, bueno, imagino tenía cámara, ¿no? También, no me acuerdo.
4: No tenía. Lo que usaba era el PIN.
1: Un PIN.
4: Ajá, antes del WhatsApp era el PIN, entonces tú compartías el PIN.
5: Y acuérdate que había una empresa también, pues, de radio, Nextel, pues.
4: Al Nextel también.
2: Ah, pues ahí está. Entonces, en el 2002 empezó a salir el disco Blu-ray. El famoso Blu-ray que a todo mundo...
1: Que era un disco más pequeño.
2: Dos décadas después...
1: Mejor calidad.
2: Del CD-ROM, que nosotros ubicamos muy bien. Una década después salió el DVD. Llegó el disco Blu-ray.
1: Que casi nadie lo utilizó.
2: No, que yo creo que tardó muy poco para mí. El disco Blu-ray satisfizo las nuevas demandas mundiales de video de alta definición. Que las tiendonas, ¿te acuerdas que venían? ¡Ay, el disco Blu-ray!
1: Es la mina.
2: Fue en el 2002. En el 2004 llegó una de las aplicaciones que se usa en gran parte de la aldea global.
1: Facebook.
2: Es el Facebook. En el 2004. Lanzada en el 2004 desde la habitación en la residencia universitaria de Harvard, Mark Zuckerberg creó la que se convertiría en la red social más grande del mundo, el famoso Facebook, ¿no? Que... hasta la fecha, no sé cuántos millones.
3: Invasiva, intrusiva.
2: No sé cuántos millones y millones de usuarios activos.
1: Y están. En la que más te bloquean por cualquier jada.
2: Es correcto. ¿Cuánta lana, no? ¿Tú ahí? Pues el güey. Ya ni siquiera terminó la universidad y se salió, güey. Quédese con su certificado pirata, doctor. Tengo para vivir 20.000 años. En el 2005 llega el famoso YouTube. Ese canal de videos. Que sinceramente para muchos ha sido fantástica, ¿no? Quieres conocer algo, buscas en YouTube y listo. Lo que casi no sabe nadie es que fue lanzada en el 2005 y el primer video que subió YouTube fue uno de Karim en el zoológico de San Diego, ¿no? Actualmente, pues esta cuenta llega a tener igual más de 1,000,000,000 de usuarios. Y en el 2006, quienes tuvieron Wii, salió en el 2006.
1: Yo tuve Wii.
2: ¿Tuviste Wii?
1: Sí. Jugaba yo tenis.
4: Golf.
1: Sí, golf. Sí, box.
2: En el septiembre del 2006.
5: Ya tan viejito ya.
1: Carnal.
2: Nintendo lanzó una nueva innovadora consola de videojuegos, la famosa la Wii, para competir con otras consolas populares como PlayStation de Sony o la famosa Xbox de Microsoft, ¿no? La Wii introdujo una novedad. Permitía a los jugadores participar físicamente en sus juegos virtuales. Y sí, algunos me tocó jugarla. No tuve ninguna consola de esas, pero me tocó jugarla. Pero lo que sí es un hecho, en el 2007 llega la mejor arma que tiene el señor Peruzzi. En el 2007
1: su voz.
2: El famoso iPhone.
1: Ah, pensé que su voz.
2: En el 2007.
5: Yo pensé que
1: su hermosura.
2: A principios del 2007 Steve Jobs, subió al escenario, ¿sí? Y presentó un producto revolucionario, el famoso iPhone.
5: iPhone.
2: El teléfono inteligente que cambió la forma en que el público veía los teléfonos. Era un producto 3 en 1. Lo describió, ¿no? Como 3 en 1, donde sinceramente hasta la fecha este teléfono ha sido una herramienta muy importante para muchos.
1: Es el que marca tendencia en telefonía.
2: ¿El iPod, en qué año salió el iPod?
4: Es también en el 2000, sale antes, sale como parte del primer iPhone, sale aparte como reproductor de música.
2: El iPod.
4: Era, era uno grandote que traía una pantalla.
5: De hecho, sale primero
4: pantalla el iPod. Estaban
2: era, era como uno vertical, ¿no?
4: Ajá,
1: sí, sí, el iPod.
4: Era así con la, con la pantalla, y después salió uno que era más alargado y otro después el Nano, que era fue el chiquito, que era pura música.
1: Y el iPod también podía hacer juegos.
4: Y también.
2: Por eso lo que hizo Steve Jobs fue hacer 3 en 1, ¿no? Donde tenías una pantalla con controles táctiles y al mismo tiempo podías escuchar internet, digo, podías ver internet, también podías escuchar música. Por eso el güey lo hizo en uno solo.
1: También en el 2000 salió mi vecino del closet.
2: Hijo de la tosa.
1: Ahorita puede una gran vecina sabrosa.
2: Y en el 2008, pues los que usan Android.
1: Ahí ay, ¿cómo si? Soy pobre, pues, carnal.
2: Los que usan Android. Ahí en el 2000.
1: Porque eres pudiente, pues, güey.
4: BlackBerry murió.
5: Luca, número 7.
2: Pero bueno.
1: Tú eres socialite, pues, pigua.
2: Ahí está.
1: Tú eres socialite de la socialite.
2: Nada más para que se nos quemón. ¿Cuál andas ahorita, señor Peruzzi?
5: Un iPhone.
2: A ver, no te dice cuál. Es más nuevo, doctor.
1: Yo te puedo decir el que le compite
3: el 17 Pro Max ya lo tiene.
2: Anda, el 17 come croquetas.
5: En mi mente, pues.
1: Sí lo tiene, güey.
4: De trabajo,
3: ay, lo crees.
1: Se lo regaló el presidente de allá de Tapachula.
2: Dios de mi vida.
5: Es una herramienta de trabajo, papi.
3: No,
2: para lo que hace el señor Perú sí tiene que andar en
5: equipo. Ya viste, así, no es por vanidad, es una herramienta
2: es una
5: de trabajo.
2: Exactamente. Claro, doctor.
1: No creo.
2: Muy bien, señor Perú sí tiene toda la rascazón. Pero bueno, ahí es, esas son algunas de las cosas que, bueno, podrían ser muchas más. Pero una de las cosas que se inventaron en la década de los 2000, que si se nos va alguna y nos recuerdan, ¿no? Vamos.
5: Oye, a ¿dónde ¿cuándo se inventaron las panderistas?
2: Eso también fue en el 2020.
1: No es cierto.
2: 2020. Así era compromiso.
1: Ese fue en el 2008, güey.
2: Y
1: no
2: volvemos.
1: Estaba saliendo de la carrera, acuérdate.
5: De estar comiéndote las cuantos.
1: Ah, ese sí fue en el 2020.
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5: Sale, sale, Cris.

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2: 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Solo permítame su credencial para votar.
3: 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Híjole, no he ido por ella al módulo.
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0: se pone más peso.
1: Sí, sí.
0: O, ey, ¿y tu pareja qué onda, pues? ¿Y qué onda? Así les tira, para que nadie le haga.
2: No, no se haga.
0: Igualito, igualito, igualito pasó.
2: No,
0: sí,
2: no estén hablando de mi amigo el gordito.
0: No habíamos mencionado el nombre y de él estamos hablando. De él estamos hablando.
2: No estén hablando de mi amigo el gordito. Pero bueno, ya tenemos. ¿Por qué ya cerraste tu chamba?
0: Porque ya nos vamos.
2: Si quedan 3 minutos.
0: No es cierto. Las últimas. Milagro, güey. Milagro. Si fuera el primero que ya vámonos, doctor.
3: Ya vámonos, doctor.
0: Ya vámonos, doctor.
4: Ya cerraste tu chamba, ¿eh? Que va a bajar la cortina.
1: Ya, ya bajé la cortina.
2: Ya bajó la cortina.
0: Hablando de cerrado de chamba. ¿Y tu, y tu lap?
2: Aquí está.
0: No es cierto.
2: 2026 todos en el teléfono.
0: A la mecha. ¡Doctor! No es cierto, güey.
2: ¿Qué?
0: Te gusta echarle la bolita a la gente, pero no, no te gusta comerla.
2: Bueno, nosotros ya nos vamos, muchachos. Ya
0: no, faltan 2 minutos todavía.
2: ¿La viste, pues? Bueno, señorita Lulu, muchísimas gracias.
1: Muchas gracias.
0: Todavía no nos vamos.
4: Química, bióloga, uróloga, detector de...
2: Tus contactos, ¿cómo podemos localizarte?
1: En todas las redes sociales, como Lulu Cabanenzo.
4: ¿Por qué se va a ir a otra radio?
0: ¡Pá!
4: Pues que el rato esté en otra radio de enfrente, donde el sobas ese, ¿cómo come
2: gente? ¿En serio?
4: Gente.
2: ¿En serio?
1: No, bebés, no, no.
2: ¿Qué va a pasar si te recibes una invitación en otra radio?
1: Pues voy.
2: Ah.
0: Pues sí.
4: En tu cara, perro.
2: Quiero que nos etiquetes el día que
1: o
2: vayas.
1: O sea, ¿no me invitan a la grande?
2: Quiero que nos etiquetes cuando vayas a otro programa. Okay, no se etiqueta.
1: Prometido.
2: Oye, ¿sabes quién ya no vino?
4: Mañana desde el otro lado.
2: No vino la de quiero no comer el mote. Quiero comer el mote. ¿Y dónde se metió?
0: Saludos a mi amigo Choker que dice que ese día me pasé de lanza con el fondo.
2: Sí, se me pasé de lanza. Pero
0: no, yo no, güey.
2: La gente estaba chido, güey.
0: Yo no me pasé de lanza, no, ella
2: sí,
0: me motivó.
2: Sí, se parece.
4: El moto.
0: Yo no me pasé de lanza, ella me motivó.
2: Ay, no. Gracias, señor Venado con la Tunca.
0: Nos escuchamos mañana en punto de las 6 de la tarde.
2: Gracias, señor Puma en Teleridad.
4: Muchísimas gracias, Gasnatero. No, no Tunca.
3: Me gusta tu mirada y no estoy hablando de tus ojos.
2: Ay, gracias, señor Peruzzi.
4: Esperamos pendiente, pendiente la día de mañana. En la vivo y en la directa desde la bola de Gasnate. Adiós,
2: bye. Soy Fabián Samayoa, simplemente la pigua con ustedes. Y esto fue el sabor de una bola de Gasnate.
0: Muchas gracias, Luluquita.
1: Un beso.
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Las 8 de la noche con 3 minutos. 8 de la noche con 3. ¿Cómo están, chicos? ¿Cómo estamos? Oigan, nochecita rica de miércoles, punto medio de semana. ¿Qué tal les fue en este día? ¿Qué tal? ¿Qué tal este miércoles? ¿Qué tanto hicieron? ¿Qué tal les fue? Espero que de maravilla, ¿no? Espero que haya sido un día bastante fructífero, un día lleno de logros, un día lleno de buenas noticias, un día lleno de oportunidades. Espero que haya sido un grandioso día para ustedes. Desde cabina de Qué Buena 94.3, se saluda con gusto Yasmín Trinidad La Cebra. Aquí andamos, chicos. Buenas noches. Bienvenidos al espacio de La Hora de Barra, los bloques de La Qué Buena. Después de haber escuchado a Bola de Gaznates, nos toca reanudar programación local y comenzamos con buena música. Quédate conmigo, déjame acompañarte en esta noche y juntos disfrutemos de qué buena música.

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8: Ya las 8 de la noche con 13 minutos, 8:13, chicos, aquí andamos en esta noche de miércoles, punto medio de semana. Oigan, por cierto, hoy se apertura la feria aquí en nuestro bello Arriaga. Por ahí los invito a quienes en este momento pues van camino a la feria, a todas las familias que en este momento pues están concentrando en este lugar, el nuevo parque de feria. Las recomendaciones son las siguientes, ¿no? O sea, pues procuremos ser pacientes. Yo sé que ahorita está muy aglomerado el espacio, el lugar donde pues es el recinto de la feria. Yo sé que quizás el tráfico está un poco complicado. Lo importante es ser pacientes, tolerantes, ¿no? Hay que estar sabidos de que ahorita para poder llegar en el auto va a ser algo complicado, el encontrar estacionamiento también, ¿no? Ojo también, si llevas a tus hijos, ¿va? Si llevas a tus pequeñitos a disfrutar de la feria, pues muy pendiente de ellos, no les vayas a soltar la manita, ¿va? Muy pendiente de nuestros niños, ¿va? Y sobre todo disfrutemos de esta noche mágica en la que comienza la feria.

quien la riega. Así que un abrazo para todos, ¿verdad? Quienes nos escuchan, quienes van camino a la feria, diviértanse, ¿verdad?, sanamente, disfruten de estos días de fiesta desde nuestra bella ciudad de Arriaga, Chiapas. 8:14, regresamos. 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

0: Escuchamos a Fatu con el tema Me hice una promesa. Son las 8 de la noche con 18 minutos. Continuamos en el espacio de Qué Buena Música.
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0: Oigan, por cierto, déjenme decirles que el clima está bastante, bastante favorable. Tenemos al momento temperaturas de 28 grados centígrados, aunque la sensación térmica se siente de 33 grados. Sí, hay calorcito, pero pues andamos tranquilos, ¿no? Nada de que no se pueda aguantar. Nada de que no se pueda soportar. Déjenme decirles que se espera que tengamos una noche bastante tranquila, despejada, ¿verdad? Sin presencia de lluvias. Eso pinta para que el arranque de feria nos vaya bien, ¿verdad? No nos vaya a llover. Por cierto, hoy se presenta paleto, ¿ah? Así que vamos a estar muy pendientes por ahí. Saludos a los que ya se encuentran ahí en el nuevo parque de feria, a los que ya andan con la familia, a los que ya nos escuchan camino a la feria. Dios me los bendiga, diviértanse. Regresamos en el espacio de Qué Buena Música.
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0: es que... Es Carlos Vive y Sebastián Yatra. Robarte un beso. ¿Verdad?

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4: Ya las 8:23, 8:23, vámonos con tema musical y regresamos. Es Julián Álvarez en el espacio de Qué Buena Música.

Ya andamos de regreso, son las 8 de la noche con 26 minutos, 8 de la noche con 26, continuamos a través de La Qué Buena 94.3. Oye, felicidades a todos los que hoy celebraron su cumpleaños, a los que todavía están en pleno festejo, muchísimas felicidades, enhorabuena, a aquellos que pues están deshojando su calendario particular, que la pasen bonito, felicidades, feliz cumpleaños a todos, y por ahí también mando saludos a la bandita que se anda comunicando conmigo. Oiga, No se olviden que todavía tenemos el meet and greet con Junior Clan y todavía tenemos el meet and greet con Banda Elemental, Si quieres ganar tu meet and greet, tu acceso a la foto, a la convivencia con estos artistas, márcame a cabina en este momento, está disponible 966-6620621. Contesta la llamada diciendo quiero ganar el meet and greet de Junior Clan o quiero ganar el meet and greet de Banda Elemental y ya estás ganando para que puedas estar presentes en la convivencia tomándote la foto ya sea con Junior Clan o Banda Elemental este 29 o 30 de mayo. La Qué Buena te lleva a que te tomes la foto, a que ganes el meet and greet. Nos vamos a ver en el marco de la celebración de la feria aquí en Arriaga. El día 29 estaremos con Junior Clan y el día 30 estaremos con Banda Elemental. Así que chicos, pueden participar, se pueden llevar el meet and greet, es súper fácil, solamente márquenos a cabina y llévate tu acceso, llévate el espacio para poder estar con ellos, para darles abrazo, papacho y apretón, ya saben, ¿no? Saludos especiales a la gente que nos escucha allí en Tonalá, buenas noches. ¿Cómo andamos? Oye, saluditos especiales a mis amigos que nos escuchan ahí en la Colonia del Valle, por ahí disfrutando de la programación, a los que por ahí ya andan cenando rico, buen provecho, ¿no? A los que ya se encuentran saboreando de los sagrados alimentos en esta noche, los que están cenando, provechito, provechito. ¡Vámonos a música y regresamos! Es Memo Garza y Luis R. Conríquez, chulada, 8:28.

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3: Andamos ya dentro de la media, chicos. Son las 8:32. Regresamos. Qué buena música.

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1: Las 8:38, vámonos a pausa. 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

¡Ya andamos de regreso! Son las 8 de la noche con 44 minutos, la hora exacta. 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Saludos especiales a todos los paisanos, amigos y conocidos que están en otros estados, en otro punto de la ciudad o nos escuchan en la Unión Americana. Gracias a los que se conectan, a los que a través de nosotros se sienten cerca de su tierra natal, Arriaga o Tonalá, Chiapas. Un abrazo a todos aquellos que están dispersos en toda la geografía mexicana o toda la geografía chiapaneca, o bien que se encuentran allá también en Canadá, Estados Unidos, ¿eh? Mandamos el saludo a todos nuestros paisanos, a todos aquellos que nos escuchan a diario, gracias. 8:45 PM, sí, las 8:45, a ver, por acá me están comentando que van camino a la feria, ¡qué padre! Cuídense mucho y disfruten de estos días de feria, ¿eh? Ahí se los encargo, se divierten por mí, que celebren y que se diviertan por mí, háganlo por mí, chicos, ándale. Por cierto, ya les dije, si llevan a sus niños, por ahí estén muy pendientes de ellos, denle las manitas a sus pequeñitos, ¿va? Y disfrutemos esta noche, que es precisamente la apertura de la feria aquí en Arriaga, y bailen mucho, ¿va? Aprovechando que el clima está favorable, aprovechando que no tenemos señales de lluvia, ¿va? Pinta para hacer un buen miércoles. Vámonos a música y regresamos. Disfrutas de qué buena música.

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1: Ahí escuchamos a Banda Los Sebastianes con el tema ¿Quién te crees tú? Son las 8:52, vámonos a pausa. Andamos en la recta final de la hora de barra en tus espacios de buena música.
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1: 8:53.
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Chicos, solamente nos separan 3 minutos y darán las 21 horas 9 de la noche. Ya nos vamos. ¿Cómo así? Se nos ha terminado la hora de barra. Gracias por haberme acompañado en este espacio. Mañana nos escuchamos. Si todo lo permite, estaré contigo en punto de las 9 de la mañana para llevarte lo mejor de la que tú elijas. Pórtaseme bien, cuídese mucho. Disfruta de este arranque de feria aquí en Arriaga, ¿verdad? Baile, cante, lo que vaya a hacer, pero eso sí, tomen las cosas con mucha precaución y recuerde no combinar el alcohol con el volante. Pasemos una feria bonita, agradable, cuidemos a los niños, cuidemos a la familia. Te quedas en buenas manos, se viene las rucaletas con el buen Camaleón. 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
2: Las Rucaletas, 9 de la noche, 6 minutos. ¿Cómo le va? Bienvenidos, bienvenidos. Nublado en algunos lugares. Súbale, que hay lugares aparte aquí en la música del recuerdo. Oigan, pues ya arrancó, ¿no? Ya arrancó la feria. Hola, ¿cómo está? Sí, es cierto. Hola, hola, hola, hola. 966-66-206-21, WhatsApp, paso. Aquí los estamos esperando. Bienvenidos. La música del recuerdo, los que no fueron a la feria. Acá los esperamos en las Rucaletas. Claro que sí, vámonos.

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1: 9:10, Alejandro Fernández, se llama Lucharé por tu amor. Estamos adentrándonos a la música más romántica de la que buena.

Los guardianes del amor, te acordarás de mí, las 9 de la noche con 23 minutos. La música del recuerdo, la música para que esté siempre contigo.

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1: 9:26. Eridian. ¿Por qué será? La música del recuerdo de ayer, hoy y siempre.

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1: Tiempo de la pausa comercial, las 9 de la noche con 30 minutos. Regresamos, las del recuerdo. 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

0: de Pancho Barraza, mi enemigo el amor, Paquita la del barrio, interpretando Cheque en Blanco a las 9:36. Saludos al buen Huicho, saludos. Ah, sí, hay personas. No sabré decirle. Pero ya no tarden que se vaya, gracias. 9:36.
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0: La música del recuerdo, las 9:42. Hora de pausa, regresamos. Son la música, es la música del recuerdo. Pausa, volvemos.
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0: Te dejo porque tengo que ir a grabar.
1: ¿A grabar? Pero si tú ni tocas.
0: ¿Por qué dices eso si yo soy socio?
1: Ah, bueno.
0: Ah, por cierto, mi mamá se va a quedar contigo.
1: ¿Qué?
2: Con 47 minutos, es Conjunto Atardecer. Se llama El Fantasma, la música del recuerdo.

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11: Son los Chicanos, las 10 con 2 minutos. No pidas más perdón. Son las del recuerdo.
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8: Hola, hola, bienvenidos a un episodio más de Ya Oíste. Yo soy Génesis Aine Silva, su conductora el día de hoy. Y hoy vamos a hablar sobre un tema que poco se habla, pero que viven muchísimos hombres, que es la ginecomastia. Y para eso nos acompaña el día de hoy el doctor Manuel Alejandro Catalán Ruiz. Así que, doctor, pues le doy la bienvenida. Este es su espacio, con toda la confianza, para hablar sobre este tema tan, pues, poco común.
9: Muchas gracias, Génesis. Estoy muy contento y agradecido por la invitación. En efecto, es un tema bastante interesante, poco conocido, pero muy frecuente en los motivos de consulta en los niños adolescentes. Entonces, va a estar muy, muy, muy buena la plática y yo encantado de estar aquí contigo platicando.
8: Pues muchas gracias, y sí, definitivamente creo que es una, para empezar la palabra, le decía, ¿cómo se pronuncia? Ginecomastia.
9: Sí, exacto, es ginecomastia.
8: Ginecomastia, ok.
9: Es un poquito complicado, pero vamos a empezar, ¿te parece?, por definir ginecomastia.
8: Me encantaría.
9: Mira, ginecomastia básicamente es el crecimiento de la glándula mamaria en los hombres, ¿sale? Es una proliferación de este tejido mamario, y que básicamente puede ser uni o bilateral, ¿ok?
8: Ok.
9: ¿Por qué en los hombres? Porque pues, en las mujeres ya sabemos que es la glándula mamaria, básicamente el pecho, pero los hombres no debería de desarrollarse. Por eso claro, se denomina, o el término es ginecomastia en los hombres. Es un motivo frecuente de consulta en los adolescentes, y esto tiene que ver por la fisiología. Hay diferentes tipos de ginecomastia. Hay una ginecomastia fisiológica y una ginecomastia, pues, patológica, que no debería de ocurrir.
8: Okay.
9: Entonces, existen tres picos donde se puede presentar esto. Hay una ginecomastia neonatal, es decir, ocurre en los bebitos, y esto es estimulado por los estrógenos y progestágenos maternos en útero. Es decir, a través de la placenta pasan estas hormonas y estimulan unos receptores que se encuentran en la glándula mamaria, por lo que en los primeros meses de vida los bebitos podrían tener un crecimiento de su pecho que se denomina como botón mamario.
8: Okay.
9: Eso es algo transitorio, va a desaparecer una vez que hay una caída de este estímulo hormonal cuando nacen y no se resuelve sin ningún problema.
8: Okay.
9: Hay un segundo pico que es la ginecomastia puberal, y básicamente ocurre en la etapa entre los 10 y los 14 años en los niños, ¿ok? Esto es estimulado porque una vez que empieza la pubertad de los niños, hay un incremento de los estrógenos, que también se producen en los hombres, también producimos estrógenos, que pueden sensibilizar los receptores también de la glándula. A medida que vamos avanzando en edad los hombres y nuestros niveles de testosterona se incrementan en su pico más alto, que llegan a ser hasta 30 veces mayor, es cuando se resuelve esta parte de la ginecomastia puberal. Es decir, también es algo transitorio, pero toma más tiempo, alrededor de 1 a 3 años, más o menos.
8: Pero no es algo definitivo, o sea,
9: no es algo definitivo.
8: Tiene que quitar.
9: Exactamente.
8: ¿Cómo saber que realmente pues es ginecomastia o no es por a lo mejor incremento de peso por obesidad? ¿O en dado caso es realmente algo malo?
9: Sí, eso que mencionas, Génesis, es muy importante. La ginecomastia puberal se presenta entre el 60 y el 90% de los adolescentes. Y lo primero va a ser definir si es ginecomastia o es algo que se llama como pseudo-ginecomastia, que básicamente sería un incremento en el tejido adiposo, lipomastia.
8: Okay.
9: O adipomastia. Esto es por, bueno, a lo mejor las personas tienen un exceso de peso, el área del pecho tiende a concentrar mayor cantidad de tejido adiposo y da una apariencia como si fuera un crecimiento mamario.
8: Claro.
9: Entonces, por eso es muy importante la exploración. Los síntomas que presentan los niños por los que llegan a consulta, en caso de que sea una ginecomastia, el primer dato es un aumento de volumen. Se palpan una bolita, la bolita tiende a estar indurada, es una bolita indurada que ocurre por debajo de la areola y el pezón y les produce dolor. Es un dolor de tipo punzante, es intermitente, pero eso es lo que les llama la atención. En algunas ocasiones, el mismo cambio de ropa, el roce de la ropa,
8: les molesta.
9: Les molesta, exactamente. Entonces, le dicen a sus mamás, las mamás no las llevan a la consulta,

0: y entonces se preocupan porque dicen qué es lo que está pasando. Entonces puede ser una bolita solo en un lado del pecho, a veces es de los dos lados, y entonces es justamente donde se tiene que discernir. La adipomastia no se palpa indurada, la bolita realmente no está por debajo de la areola del pezón, sino que es una distribución más generalizada, digamos que es un crecimiento del pechito como más homogéneo,
1: okay.
0: El tejido se palpa laxo y no produce dolor, que serían dos o tres datos clínicos que diferenciarían a una ginecomastia de una adipomastia. Pero también algo que les llama la atención es que puede haber una asimetría, es decir, perdón, puede ser de un solo lado, y eso les llama la atención porque dicen, me creció la bolita de un solo lado, y generalmente cuando es adipomastia es bilateral, generalmente es como simétrico,
1: okay.
0: Y eso es algo también muy característico que se puede que se puede referir a la madre para que lo lleve al médico. Entonces esto es muy importante porque para los niños les genera mucha inseguridad,
1: sí.
0: El hecho de que empiecen con un crecimiento del pecho siendo niños. Se vuelve objeto de bullying en las escuelas.
1: Exacto.
0: Y genera, incluso los limita en algunas partes de su vida. Tengo pacientes que han dejado de hacer actividad física, por ejemplo, van a natación y no les gusta ya practicarla porque hay que quitarse la playera y sienten que su pecho tiene un aspecto que para ellos no es agradable, no es algo que sea normal, y dejan de hacer actividad física, dejan de ir, y entonces esto es muy importante también por cuestiones pues psicosociales para los niños, poderlos informar para poderlos tratar y orientar adecuadamente.
1: No, y en esa edad es muy importante porque creo que es donde de ahí pues son jóvenes, son adolescentes, la pubertad, lo que hablábamos hace ratito, que un simple comentario que a lo mejor para nosotros es exacto, un simple comentario, para ellos no. Entonces eso marca, y decíamos, tal vez la ginecomastia no puede ser tan grave en a nivel físico, pero sí en la parte como psicológica. Y que le, o sea, siente inseguridad de su cuerpo, que le dé pena hacer ejercicio. Por ejemplo, usted, doctor, ¿qué le puede decir a un niño como de... yo te recomiendo que cada cierto tiempo hagas esto? ¿Cómo es la zona de autoexploración?
0: En el caso de la ginecomastia en los niños, casi siempre les digo que tienen que detectar si tienen alguna bolita siempre en la parte de alguno de sus pechos, porque empiezan con dolor, incluso ni siquiera pueden tener a lo mejor de forma inicial como tal un aumento de volumen. Entonces empiezan con una hipersensibilidad al cambio de ropa o dolor punzante, y es ahí donde yo les sugiero, pueden palpar justamente su pecho. La ginecomastia ocurre por debajo de la areola y el pezón. Entonces, si se palpan alguna molita, sería un punto como de alarma a detectar para que le comenten a sus padres. Pero sí, en general, esta es la forma en la que se les comunica. Casi siempre todos los niños que presentan una ginecomastia entre los 10 a 14 años vuelven a tener otro pico entre los 15 y 16,
1: ay,
0: hasta un 33%, aunque se quite en ese momento, vuelven a estar estimulados. Entonces también les comunico para que no se espanten o no se frustren, y justamente lo que te comentaba, Génesis, tienen una caída después de que está su pico hormonal muy alto y estimula este crecimiento, se resuelve de forma transitoria.
1: Okay.
0: Entonces es comunicarle a los niños para que estén tranquilos.
1: Se nos acabó el tiempo, doctor, pero muchísimas gracias por habernos acompañado, por habernos quitado todas estas dudas, que no solamente fue a mí, fue a toda la gente que nos está escuchando del otro lado de la radio, de alguna plataforma, y nos vamos, así yo estoy, voy a investigar más.
0: Muy bien, muchísimas gracias de ti, Génesis, por la invitación, y yo encantado de platicar de estos temas para poder llegar a más gente y poderlos informar de la manera más segura.
1: Así es. Esperamos verlo en otro episodio, doctor.
0: Sí, mucho gusto.
1: Y gracias a todos los que se quedaron hasta este punto. Gracias por escucharnos, que se hayan resuelto algunas dudas, y que si tienen otras dudas, nos comenten, nos dejen sus comentarios. Nosotros siempre los estamos leyendo, los escuchamos para los próximos episodios. Nos vemos en el siguiente episodio. Yo soy Génesis Sainez Silva y nos acompañó el doctor. Muchas gracias.
0: Muchas gracias.
1: Nos vemos hasta pronto. Adiós.

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0: Nos vamos, señoras y señores, de la música del recuerdo, las 10:32. La pausa y regresamos a Qué Buena Noche.
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0: Las 10:34, es Cristian Nodal, se llama Un Vals.

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0: ¿Qué es lo que estamos a rular? Y empezó el verano. ¡Fuego!
1: Las 10:53.

0: Ahí te va, chiquitita preciosa, y va para ti, mi amor.
1: Las 10:56.

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5: Y solo tú, chiquitita.
6: 11:03, manda el recodo. Solo tú.
5: Sí.

11:13. Gerardo Coronel se llama, no cuelgues, por favor. Sintonizando. ¡Qué buena noche!

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8: Es turno de Carlos Arabia. Se llama Solo Gracias a Ti, las 11:33.

0: las 39 minutos.
1: Soy Leo.
0: Vámonos con Mari, es mi amor, Leo Dan, Jessie Quinn.
1: Leo mucho, cantas como los dioses. Que el Señor te bendiga y bendiciones para todos.

0: las 11:45. Me derrito de los dos carnales y ahora nos vamos con Frontera del Sur de los Huracanes del Norte.
1: Soy del estado.
0: Y vamos, disfrútalo al máximo.

Señoras y señores, muchísimas gracias por habernos acompañado a través de la Qué Buena 94.3 FM. Esperando le haya gustado la programación. Si el Todopoderoso lo permite, estaremos nuevamente 6 de la mañana con ustedes. La mejor de las noches. Vámonos.

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0: es hora. Dale para arriba tus mañanas con el gallo, el cocodrilo y el mamut. ¡Comenzamos! Esto es Parriba. Buenos días.
1: Muy buenos días, señoras, señores. Arrancamos ya juevesito. Juevesito sabrosón. Es jueves ya 28 de mayo. Oiga, ¿mayo se le hizo largo o se le hizo corto? O sea, el mes.
2: Regular.
1: Sí, ¿no? O sea, bueno, déjeme presentarle a todos y cada uno de los integrantes de este bonito y bello programa. Llega desde Guadalajarita, la bella, talentoso, carismático. Me parece que el día de ayer fue a chambear allá al mercado. Estuviste en el mercado. ¿Cómo se llama, papi?
2: En San Juan de Dios estuvimos. Andale. En el aniversario número 68, un evento espectacular, mi rey.
1: Ándale, así mero. Mi querido Mamuchín, trabajador, emprendedor, prácticamente todo un experto en juguetes clásicos y de colección. Déjenme lo presento. Desde Guadalajarita la Bella llega Adrián Padilla García, el Mamut.
2: ¡Wow! Muchas gracias, mi querido Gallufi. Gracias a toda la cadena internacional. ¡Qué buena! Yo soy Adrián, yo soy Padilla, yo soy García, el último hombre en traicionarte sobre la faz de la tierra. Te invito a que marques el 5551-668-929 y pidas tu dedicada, tu detalle para cualquier persona que tengas ganas de saludar. Nosotros nos encargamos de todo lo demás. Quédate con nosotros de aquí hasta las 11.
1: ¡Qué bonito! Preséntame como yo merezco amor.
2: Señoras y señores, niños y niñas, abuelitos y abuelitas, la agrícola oriental lo vio nacer, Iztapaluquita la Bella lo acogió en sus brazos, y él se ha encargado de darle gloria y honor a todos estos bonitos lugares, con su talento, con su carisma, con su espontaneidad, con todo lo que Dios le dio para que él entretuviera a la gente, y lo está haciendo de una forma espectacular a través de las ondas hercianas y de las redes sociales. Su nombre Luis, su apellido Martínez, su apodo El Gallo.
1: ¡Qué bonito, Mamuchín! Arrancamos una mañana más, otro programa más de para arriba. Le damos la bienvenida a toda la banda que se va conectando. De una vez arrancamos con dedicadas al 5551-668-929. Rola que te da para arriba, tanque lleno de gasolina. Para el tanque lleno, acuérdate que es un registro con tus tres canciones favoritas, tu nombre completo, la foto de tu auto estéreo, y lo mandas a través de nuestro WhatsApp 5551-668-929. Más adelante tenemos gargantilla con experiencia incluida para los Tigres del Norte. Hay lana en efectivo en el Ganalana. ¿Qué te digo? Vamos comenzando, señoras, señores, ni más ni más. ¡Aquí!
2: ¡Comenzales!
0: ¡Arriba con las dedicadas! ¡En la que buena!
1: ¡Jocelyn, que estoy afuera!
2: Pero el día que yo me muera. ¿Qué pasó?
1: Yo sé, buenos días.
3: Hola, buen día.
1: Hola, mi amor, te atiende el gallo, preciosa. Le vamos a hacer una dedicada a tu sobrino Ike.

0: Mujer, ¿verdad?
1: Sí, correcto.
0: Va, me parece que ya está de este lado de la línea telefónica. ¿Es su cumpleaños?
1: Sí, hoy cumpleaños.
0: Va. Iker. Iker, buenos días.
2: Iker, te hablamos de la qué buena. Buenos días, contéstanos, Iker.
0: Dijera José José.
3: Iker.
4: Hola, buenos días.
3: Si nos llaman de todo, Iker.
0: Ay. Oye, Iker, te estamos hablando de la qué buena del show que va.
2: ¡Para arriba!
0: ¡Para arriba! Con el Mamut Padilla. Ya iba a decir que ha vida. Y de este lado tu amigo Luis Martínez, el gallo.
2: Mi vida, perdóname.
0: El cocodrilo.
2: A ver, otra vez, venga.
0: Ok, con el Mamut Padilla.
2: ¡Qué habida!
0: Con el cocodrilo Guzmán. ¡Qué habida!
5: Buenos días.
0: Y de este lado tu amigo el gallo. Oye, mi amor, ¿que hoy es tu cumpleaños, Iker? Iker, ¿que hoy cumples años?
2: Iker, si puedes, escúchanos por la bocina del teléfono, más que por el radio, porque si no, te vas a tener un delay por ahí medio sospechoso.
0: Oye, creo que se le cortó la llamada a Iker. Iker, ¿estás ahí? No. ¿Sí?
2: Bueno, a lo mejor, Iker. A lo mejor el espíritu de José José se apoderó de la llamada con Iker.
0: Hola, Iker. Oye, ¿sí nos oyes?
6: ¿Ya, merito?
0: No, ¿qué te crees que el Iker no nos oye? Te estamos hablando de la qué buena, Iker. Nos comunicamos porque tu tía te quiere hacer una dedicada. ¿Sí se puede, Iker? No, pues el Iker está bien dormido.
1: Creo que se cortó la llamada.
2: ¿O se quedó dormido?
4: Ah, es que se cortó la llamada. No sé si pueda.
1: Bueno.
0: A ver. Pero ahí dice bueno. Pero ahí está diciendo bueno.
1: Bueno.
0: ¿Están por la misma línea? Porque solamente hay una conectada.
1: No.
0: Ok.
1: Hola.
2: Iker. Iker. Iker, ¿nos escuchas? Bueno, está muy raro esto.
0: Pues no te apures, mi amor. Vamos a hacer algo. Vamos a reconectar la llamada. Mientras, dime qué canción le vamos a dedicar.
1: La de mi persona favorita.
0: Eres mi persona favorita. Cada minuto. Sí. Va, vamos a buscarla.
2: Genial.
0: La tenemos con Grupo Firme. ¿Te sirve?
1: Sí.
0: Nah, no es cierto.
2: No, está con las Sparks.
0: Ah. A ver.
2: Bueno, pues mientras localizamos a Iker, vamos a recordarte que la línea telefónica nacional es el 5551-668-929. No importa si estás en Mérida, Yucatán, en Baja California Sur, ahí mismo te atendemos.
0: A ver, ahí está. Iker, buenos días. Ah, le está marcando la produ.
2: Iker, puede ser, si es que no soy yo.
0: Bueno.
2: ¿Quién habrá podido darte más amor?
0: Bueno, mira, vamos a hacer algo. Si nos dice ahorita la productora que no nos contestan. No nos contestan, hermosa. Yo creo que no sé qué estará pasando por ahí.
2: Es que ya había contestado, desafortunadamente sí. Colgó o se quedó dormido o dijo, me voy a echar otra jetita, pero ya no responde la llamada.
0: Pero bueno, dedícale sus palabras al aire, mi amor, dile lo que tú quieras, es tu radio, por favor, adelante, hermosa.
1: Hola, Iker, sabes que te quiero mucho, que te amo, que siempre puedes contar conmigo y que Dios te siga bendiciendo, papi, que te permite estar más años con nosotros. Yo también
4: le
1: quiero decir unas palabras.
4: Hola, Iker, ¿qué tal? ¿Cómo estás? Digamos que te la pases el día de hoy muy, muy bien. Disfruta tu cumpleaños. Y pues sabes que puedes contarnos. Que tengas un buen día.
2: También la tía de Tijuana quiere decirle unas palabras a Iker. Adelante, señora.
7: Hola, hijo, buenos días. Te saludamos acá desde San Diego. Tijuana, te voy a llevar un regalito próximamente, Iker. Te quiero, mi amor.
0: Qué bonito. Mi corazón, te mandamos un besote. Aquí te dejamos tu canción y antes una última pregunta.
2: ¡Ustedes!
0: ¡Y nosotros vamos!
1: ¡Para arriba!
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0: ¿Qué horas son, mamuchín?
2: Las 6 de la mañana con 11 minutos. Vamos para arriba con las dedicadas en la qué buena.
0: Mide la tuya, estamos en vivo.

0: Vamos a ir a una pausa, pero vamos a regresar con la rola que te da para arriba. Dime qué rola a esta hora de la mañana te da para arriba, para que inicies tu mañana para arriba con la qué buena. Grábate una nota de audio, dime gallito, mamuchín, cocodrilo, la rola que me da para arriba es esta y regresando te complacemos.
1: Esto es para arriba.
0: El número telefónico, vamos. ¿Cuál es, mamuchín?
2: El 5551-668-929 para que pidas tus dedicadas en cualquier parte de la República Mexicana, mi querido Gayufi. Son las 6:15.
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7: Un saludo para Mérida, Yucatán. ¿Cómo se llama el municipio?
8: Telchac Pueblo.
7: Ok, pues felicidades a toda la gente. El lugar más seguro para vivir en el mundo, dicen que es Mérida, Yucatán, Gallito.
8: Sí, sí, fantástico.
7: No, pues de veras, a nivel nacional es el lugar más seguro con menos índice de violencia en el país.
8: Comprobado.
9: Pues mira. Ah, no, vea, de donde se quejaba Luisito Comunica de los taxis era en Cancún, vea.
7: Ándale, sí, es otro, es Quintana Roo, acá es Mérida, Yucatán.
9: Ah, pero aún así, la verdad es de que estamos muy agradecidos con la qué buena de Mérida, Yucatán, que siempre nos enlaza. Y también con toda la banda de Mérida, Yucatán, que siempre nos anda escuchando.
7: Y también para Quintana Roo, y para Guatemala, y para Belice, y para la isla de San Pedro, y para toda esa zona por allá del Caribe mexicano. Oye, ¡saluditos! ¿Qué pasó?
8: Ahí te aprovecho, mandamos saludos a mi hijo Omar también.
9: ¡Claro!
8: Está a su lado.
9: ¡Omar, te mandamos un abrazote! ¿Cómo que está a su lado?
7: ¿Es pitufo, sí, o qué?
9: Ah, ok, le mandamos un abrazo al buen Omar.
7: Azael, ¿qué le quieres decir a tu papá?
10: Ah, pues, que muchas gracias por el detalle, igual se cuide mucho en el trabajo y que pues le eche muchas ganas.
7: Mis hermanos, saludos a Mérida, Yucatán. ¿Qué canción le vas a dedicar a tu hijo?
8: La de Willy the Champion. ¿Cómo es?
7: We are the champions, we are the champions, de Freddie Mercury, Queen.
8: Freddie Mercury.
7: Me parece perfecto, pues aquí está tu rola, porque una es la que piden.
9: Y esta, es la que podemos poner, de lo que pasa es de que...
7: La que les queda.
9: Lo que pasa es de que haz de cuenta que como que música en inglés aquí, pues hace que se pone flamenco el consuéter, pero...
8: Gallito, por último.
9: ¿Qué pasó, amor?
8: Por favor, mándale un saludo a mi esposa.
9: Órale, ¿cómo se llama?
8: La maestra Ivonne.
9: ¿Cómo?
8: La maestra Ivonne.
9: Ah, la maestra Ivonne.
7: Entendí, la maestra Boom.
9: Sí, yo soy el mastripón.
7: La maestra Boom.
9: Oye, saludos a la maestra Ivonne. Le mandamos un fuerte abrazo. Qué gran labor desempeña. Que, por cierto, hace unos días fue el Día del Maestro. Que siga enseñando a muchos más alumnos. Se lo deseamos de corazón. Y bueno, pues, oye, antes de que te nos vayas, una última pregunta.
7: Ustedes.
9: Y nosotros vamos.
8: ¡Para arriba!
9: Eso.
8: Eso, acá, Mérida.
9: Saludos hasta Mérida, compadrito. ¿Qué hora son, mamuchín?
7: Las 6 de la mañana con 24 minutos.
9: Acabando esta canción, te ponemos la rola que te da para arriba. Manda tu audio 5551-668-929.

0: Oye, te estamos complaciendo la rola que te da para arriba. Tú cuéntanos por nota de audio al 5551-668-929. Así de gallito, mamuchín, coquito. La rola que me da para arriba es esta canción. Una rola que digas, con esta inicio mi mañana chido. Y lo vas a mandar por nota de audio al 5551-668-929. Vamos a empezar a poner notas de audio con la rola que te da para arriba. Queremos que empieces tu mañana para arriba con la que buena. Así que vámonos con el primer audio, mamuchín, de la mañana. Adelante, gordito.
1: Adelante, no, suéltatelo, baby mix.
2: Me da para arriba, es la agüita de coco. Saludos,
0: bebé. Agüita de coco de la santanera.
1: Agüita de coco para calmar la sed.
0: Anda bien viral esa rola, dice, como cuando estaba yo en los 80s, me hubiera gustado tener mi placa de, ya sabes.
1: Sí, visto, la verdad, ¿no? Es que es una rola que está volviendo a pegar. Yo creo que tiene como unos 40 años que se grabó la primera versión. Y pues el internet, el TikTok se encarga de revivir esas canciones, mi gallito.
0: La neta, sí. Aquí se las dejamos. Esta es la rola que les da para arriba. Somos el Mamut Padilla, Luis Martínez el Gallo, el Cocodrilo Guzmán. ¿Qué horas son, mamuchín?
1: Son las 6 de la mañana con 30 minutos. Pide la rola que te da para arriba al 55-51-668-92-9.
0: Y a donde vayas, recuerda que estás escuchando
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1: Oye, mamuchín, ¿a dónde pido mi dedicada?
0: Al 55-51-668-929, mismo número para toda la República Mexicana.
1: Estamos en vivo en La Qué Buena y vamos para arriba.
0: ¡Súbele, bebé!

0: hombres. Le salva la vida a una persona gracias a tutoriales que vio en internet durante su tiempo libre. Y esta
1: es la información.
0: Bueno, pues resulta que un hombre salió a caminar.
1: Un hombre.
0: Y desapareció 10 días en el bosque.
1: Fue a dar un paseo y se perdió.
0: Así como el señor de Ludovico Peluche, ¿te acuerdas que se perdieron en Cancún pensando que era una isla? Bueno, pues resulta que Lucas McLeish salió a hacer una caminata corta en las montañas de California, algo que según él normalmente le tomaba unas 3 horas aproximadamente, ¿no? A lo máximo.
1: Sí, como los que dicen, ahorita vengo, voy aquí a la barranca, te regreso.
0: El problema fue que el bosque había cambiado muchísimo y comenzó a deteriorarse o a desorientarse. De repente empezó a ver una zona que como que dijo, ah, caray, este árbol de Paquita, la del barrio, ya van como 5 veces que lo pasamos.
1: Sí, ¿no? No, Shrek.
0: Pues normalmente dice que pasaron los días y que nadie sabía dónde estaba Lucas. Hasta que de repente, pues ya no había la suficiente comida, ya casi no tenía su celular batería. Y para sobrevivir, empezó a recordar cosas que había visto en tutoriales y videos de internet sobre supervivencia. Gracias a eso, decidió mantenerse cerca del agua, beber en arroyos naturales, comer algunas bayas silvestres, aprendió a prender el fuego, aprendió también a levantar una casa de campaña. El chiste es de que, pues en varias ocasiones, hasta de animales que vivían en la fauna silvestre, los domó, los trató de alejar, los trató de ocultarse, se camuflajeó el compadre este.
1: Que hasta un puma lo estuvo acechando, ¿no? Dicen por ahí.
0: En efecto, después de varios días perdidos, pues varias personas alcanzaron a escuchar gritos de ayuda y finalmente lograron localizarlo. Cuando lo rescataron, él estaba extremadamente débil, pues no había comido como tenía que ser.
1: No, pobrecito.
0: Había perdido mucho peso y estaba bien deshidratado, pero lo importante era que seguía vivo. Aquí lo más impresionante, que fue el mismo el que dijo que pues prácticamente lo que lo ayudó a sobrevivir fueron los consejos que siguió a través de tutoriales que vio en internet.
1: Para los que duran, que de repente lo que oyes en internet y ves te puede salvar la vida, pues ahí está un claro ejemplo de que este señor sin los tutoriales del TikTok a lo mejor se hubiera petateado.
0: Y es que mira, hoy en día yo creo que ya la frase no sé, la frase quién sabe, la frase desconozco. Y realmente, hoy por hoy, el que es ignorante porque quiere, porque puede meterse a cualquier buscador, navegador, inteligencia artificial, que no le crean todo, pero sí en gran parte, también está bueno preguntarle. Creo que te resuelve dudas muy simples. Inclusive, si tú a la inteligencia artificial le pones 2 productos, entre uno y otro te va a decir cuál es mejor y por qué te conviene más, conforme a tus necesidades.
1: Claro, mira, lo que te voy a decir no te va a gustar. Estar gallito.
0: No.
1: De una vez te lo digo. Tú eres un ignorante.
0: Sí.
1: Yo soy un ignorante. Daniela es una ignorante. Todos los seres del mundo somos ignorantes.
0: Claro.
1: Pero no todos ignoramos las mismas cosas.
0: Claro.
1: Dice, o sea, hasta el vato más inteligente del mundo es un ignorante, porque te aseguro que hay cosas que no sabe.
0: Dice Daniela que ella no la metas en tus ejemplos.
1: No, ¿okay? No, es un desquite. Mira, es para darle color a la nota.
0: Pero bueno, todo esto sucedió
1: en un día como hoy.
2: Esta fue la nota del día.
1: Te aseguro que hasta el señor Albert Einstein era un ignorante, porque había cosas que no sabía, que sí ignoraba.
0: Pero ¿qué te crees? Que hay un porcentaje de que anteriormente la gente era más ignorante que hoy por hoy, porque ya hay más acercamiento con la información.
1: No defiendas a Daniela.
0: ¿Ah?
1: 641.
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2: Son las 6 de la mañana con 43 minutos. 6:43.
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0: Vamos a ver cuál piden por acá. Hola, hola. Buenos días, vamos a ver.
1: Hola, buenos días.
0: ¿Cómo pido una, mamuchín?
1: En una nota de voz al 55-51-668-929 dices: Gallito, por favor, ponme las nachas de Doña Cuca de la banda Machos. Y te la ponemos inmediatamente.
0: Va, pues así, notas de audio al 5551-668-929. Te vamos a estar complaciendo toda la mañana. Solamente grábate y dinos: oye, la rola que me da para arriba a mí es esta. La rola que me da para arriba a mí es esta. Y ya nosotros te la vamos complaciendo. ¿Cuál te da para arriba? A mí a esta hora de la mañana, pues la neta creo que hay muchas. Está la de mi amigo el de arriba, está la chona, está la nena. Creo que hay varias, ¿eh? La neta creo que sí hay.
1: La verdad que sí hay repertorio de cualquier artista, ya sabes, nomás di, a mí la que me da para arriba es esta y te la ponemos.
0: Qué bonito, te estamos complaciendo, somos el Mamucho Padilla, Luis Martínez el Gallo y el Cocodrilo Guzmán juntos para arriba aquí en La Qué Buena. Vámonos con la siguiente canción, mi querido Mamuchín. Son las 6 de la mañana con 54 minutos.
1: 6:54.
0: ¡Qué bonito!
2: Hola, hijos de la mañana. Saludos desde Canadá. Y aquí suena La Qué Buena. Aquí también se escuchan Los Hijos de la Mañana, que va para arriba.
1: ¡Eso! Hasta Canadá.
2: Arriba es la de Hoy Como Ayer, de Concierto Primavera.
1: Complaciéndote a las 6:54.

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1: Marco Antonio, buenos días.
2: Hola, hola, buenos días.
1: Hola, Marco, bienvenido a la Qué Buena. La dedicada es para Rocío, Rocío, Rocío.
2: Esa mera.
1: Va, es tu esposa, ¿verdad? Vamos a festejarla, Chío. Rocío, buenos días.
3: Buenos días.
1: Hola, Rocío, te hablamos de la Qué Buena del show que va
4: para arriba. ¡Wow!
1: Mi corazón de melao, que hoy es tu cumpleaños.
3: Así es.
1: Pues muchísimas, pero bien artisísima. ¡Felicidades! ¡Ah! Ajaya de tu mero barrio, Guadalajara.
4: El día de Rocío. ¡Le venimos! Ah, es que aquí tengo que cantar todo, perdón.
1: ¡Échale, Padilla!
4: Quisiera ser Superman.
1: Charranchan.
4: Y comprarte un perfume.
1: Ahora perfume, ¿por qué?
4: Porque eres hermosa y bonita. Y yo quiero que te fumen.
1: Ahora.
4: No que te funen, fumen.
5: Madre, o sea, que si te... No es lo mismo funen que fumen.
1: Rocío, escucha con atención. Aquí está Marco Antonio y está dedicada.
4: Es para ti.
1: Para ti, para ti. Adelante, hola. Marco.
2: Gracias. Hola, amor, buenos días. Ya te desperté. Ya te desperté, flojita. Solo quería felicitarte y desearte lo mejor en este 55 aniversario. Te quiero desear lo mejor de la vida, amor. Decirte que te amo y que eres, serás siempre la mujer de mi vida. Pedirte perdón por todos mis errores y decirte que día a día trabajo para corregirlos, para arreglarlos y para que vivamos como una gran familia. Tú y mis dos hijos son todo en mi vida. Igual toda la familia, ¿no? Obviamente, pero tú eres parte esencial en mí y lo serás siempre. Te amo.
1: Rocío, ¿qué tienes que decirle a Marco?
3: Nada más que gracias y por el detalle.
4: ¿No más eso?
1: Uy, Rocío, sí, es de pocas palabras.
4: Eres una mujer de pocas palabras, sí. Rocío.
3: Muy pocas palabras.
4: Cuéntale más. ¿Eh? No, no tengas que decirle algo más.
1: Luego por eso las cambian.
4: Gallito, ¿qué estás diciendo?
1: No, las estampitas del mundial, mira, cuando salen muchas repetidas, haz de cuenta que ahí es cuando dicen, oigan, cambien las, que por cierto, a ver si les toca mi estampita del gallo. Ahí andan repartiendo estampitas.
4: Sí, también ya sacaron la del mamut.
1: Ey, ahora, ¿cuál mamut? Ah,
4: sí,
1: mamut.
4: Está mi estampita. Mamut. Fíjate que nuestro amigo, el... Bueno, ahorita te platico.
1: Va.
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3: Nada más, muchísimas gracias a ustedes también.
1: Mi amor, ¿estás enojada, bebé, o así es tu cara?
3: No, así soy yo.
1: ¿Por qué? ¿Te ha hecho sufrir mucho este hombre o qué?
3: Pues algo.
1: Ah, ya salió el peine. Ya salió el peine. Sabía, Padilla.
4: Es que sí se notó que se notó así como que había algo de sospechosismo, como dijera don Vicente Fox. Como que las cosas no andan muy bien, como que no están pasando por su mejor momento ahorita, ¿verdad? Seamos honestos.
3: Vale.
1: Bueno.
3: Algo así.
1: Pero mira, él está aquí espantando al ganado, prácticamente haciéndote esta dedicada, mi amor. Porque acuérdate que los hombres, ganado, nomás el cielo, porque somos bien fieles, ¿ok?
4: Como oye, que no te creyó, bebé.
1: Sí, como que se agüitó. ¿Qué canción le vas a dedicar, Juan Carlos?
2: Marco, ya me cambiaste, ya ves.
1: No, pues es que ya, si no le gusta uno, con que sea que le guste el otro.
2: A ver si el otro, ¿no?
4: ¡Marco Antonio!
1: ¿Y qué te dijo?
2: Le quiero dedicar una bonita canción de mi corazón para ella, mi linda esposa.
4: My beautiful wife.
1: ¿Esa con quién?
2: Pues...
4: Con los Tigres del Norte,
2: varias,
4: ¿no?
2: Ahora sí que sí. Con la que la encuentren, pero que sea esa de favorzote.
4: Va. A mí la que me viene primero a la mente es la versión de los Tigres del Norte, gallito.
1: Órale, pues al Baby Mix, la de la Arrolladora, entonces dice que ahí la...
4: Vamos ahí campechaneamos, hacemos un featuring. Aquí está la rola, pero viene acompañada de una última pregunta.
1: Ustedes.
4: Y nosotros vamos.
2: Vamos.
1: Arriba.
4: Qué enojado, Rocío.
2: Con la
4: contestó.
2: Que es buena.
4: Está bien molesta la Rocío, gallito.
1: Te mandamos un besote, Rocío. Pásala bonito. Y esperemos que seas feliz. Estés donde estés, cariño.
0: 7-1.
1: De hecho, ya, 7-2.

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1: Son
0: las 7 de la mañana con 8 minutos, mi querido Gallufi.
1: Nuestra línea telefónica está disponible para que te reportes 5551-668-929.
0: ¡Eso!

0: Oye, tenemos minuto del saludo al 5551-668-929. Repórtate. Notas de audio 5551-668-929. Estamos en vivo en La Qué Buena. Todas las notas de audio que lleguen ahorita, right now, vamos a complacer. Los vamos a complacer, Mamuchito Padilla. ¿A qué número?
1: Al 5551-668-929. 5551-668-929. Mismo número para todas. La República Mexicana, mi querido Gallufis.
0: Qué bonito, pues entonces vamos a arrancar con el minuto del saludo y también todos los que nos sigan en redes sociales ahorita, así como nos vayan siguiendo, los vamos a ir saludando en @Mamucho Padilla en Instagram y @Luis Martínez el Gallo, @Luis Martínez el Gallo. Venga Mamuchín.
1: Les vamos a regresar el follow a todos ustedes, muchas gracias. En este momento nos empiezan a seguir y nosotros les regresamos el follow. Saludos a Cristina Hernández, que nos está escuchando por allá por la colonia El Vigía en Zapopan, en Guadalajara. Dice, Mamuchín, compláceme con la canción de La Chona de los Tucanes de Tijuana. Ahorita te la ponemos. Venga, mi Gallufi.
0: Oye, vamos con audio. Mira, ya tenemos por acá. Hola, hola, buenos días.
2: El Gallo. Hola, muy buenos días, hijos de la mañana. Espero se encuentren bien. Espero me puedan poner la canción de Niña de mi Corazón para Itzel Ortega. Un saludo de su amigo Eduardo Avilés.
1: Órale, el señor Avilés, muy bien.
0: Saludos para Mari Carmen Gómez, que ya nos acaba de seguir. Un abrazote, gracias por reportarte. Vámonos con otro audio. Hola, hola, buenos días.
3: Hola, hijos de la mañana, ¿cómo están? Buenos días. Mi nombre es Ana y quiero que me pongan la canción de Caricias de Orquesta Salas. ¿Caricias o Acaríciame? No me acuerdo cuál es, pero es...
1: Pues como sea, pero...
3: Gracias.
1: De que te acariciamos, aunque sea con la ternura de nuestra voz, mi querido Gallito
0: Martínez. Claro, así como los que conquistaron a Belinda, porque Nodal fue con regalos y el pelón, acaricias. Hola, hola.
1: Y el mago, el Chris,
0: a manzanazos. Para...
4: Chalino y Memo, te escuchamos en Cocoyo.
0: ¡Órale!
1: ¡Vamos pa' Cocoyo!
0: A toda la banda de allá de Cuernavaquita la Bella, saludos, Lauris-99, Cintia Penélope, 85.
1: El especial no... para Jordi también, que en días pasados fue su cumpleaños, el ya. Pichón. Saludos, mi Jordis.
0: Para Yafet-Gutiérrez-98, que nos acaba de seguir en @Luis Martínez el Gallo y @Mamucho Padilla. ¡Buenos días! ¡Hola!
5: Hola, hijos de la mañana. ¿Pueden mandar un saludo a la señora Dolores y uno a mi hermana Marisol de parte de Israel? Por favor.
1: ¡Claro!
0: ¡Un abrazo! Un saludo
1: para Cintia Pérez, también para Jesús Galeano, para PM Marcos, José Meneses. Aquí yo le estoy seguir también.
0: Saludos para Mariel Galindo, para Gibran-Ruiz, para Payaso Dayo Oficial y para Mariel Galindo 16. Uno y ya, un audio y ya. Venga, Dani, uno más. Buenos días, hola, hola.
6: Buenos días, hijos de la mañana. Quiero felicitar por el día de su cumpleaños a la Magüita, que se la pase bien, que cumpla muchos años más.
1: ¡Felicidades a la Maguis! ¡Claro, no, de todo corazón!
0: Le mandamos un abrazo. Señoras, señores, este fue...
1: ¡El Minuto del Saludo!
0: ¡Arriba! Hacemos pausita, regresamos con la rola que te da para arriba. Dinos qué canción te da para arriba y al volver te vamos a complacer. Quédate con nosotros, estás en la señal indicada.
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1: Las 7 con 15 minutos.
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1: ¿Qué horas son, mamuchín?
2: Las 7:29, Gayufi.
1: 7:29, ya viene la reflexión. Estamos para arriba con la qué buena.

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1: Hoy presentamos La Reflexión de la Amistad, dedicada para todos mis amigos. Hace muchísimos años, un joven recién casado estaba sentado en un sofá en un día caluroso, platicando con su padre. Mientras conversaba sobre la vida, el amor, el matrimonio, las responsabilidades y las obligaciones de las personas, en eso su padre le lanzó una mirada clara y sobria y le dijo: "Nunca te olvides de tus amigos. Sus consejos serán más importantes en la medida de que vayas envejeciendo. Independientemente de cuánto ames a tu familia, tú siempre vas a necesitar de los amigos. Recuerda, hay que ocasionalmente salir con ellos, realizar actividades. No pierdas contacto nunca". ¡Qué extraño consejo!, pensó aquel joven. Acabo de ingresar al mundo de los casados, soy adulto con mi esposa y mi familia que iniciaremos. Será todo lo que yo necesite para darle sentido a mi vida. Con todo y esa convicción, él obedeció a su papá. Mantuvo contacto con todos sus amigos y anualmente aumentaba el número de ellos. Con el pasar de los años, él fue comprendiendo que su padre sabía de lo que hablaba. Pasados los 50 años de vida, he aquí lo que aquel hombre aprendió. El tiempo pasa, la vida continúa, la distancia se para, los niños crecen, los hijos dejan de ser niños y se independizan, y a los padres se les parte el corazón. Pero los hijos se tienen que ir separando de ellos. Los empleos van y vienen. Las ilusiones, los deseos van decayendo. Las personas no hacen lo que deberían de hacer. El corazón se rompe. Los padres mueren. Los colegas olvidan los favores. Las carreras terminan. Mas los verdaderos amigos siempre están ahí. No importa a cuántos kilómetros de distancia se encuentren.

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1: Oye, vamos a arrancar con un minuto del saludo para todos los chavitos que se reporten ahorita. Ahorita voy a empezar a contestar llamadas al 5551668929. Ahora que pupi.
2: Terminando.
1: ¿Cuál pupi?
2: Chumpollito, perdón.
1: Ay, de veras.
2: Terminando con tu nota, te espero en la dirección.
1: Maestro Parilla, de veras.
2: Te tienes que ir a la dirección lo más pronto que puedas.
1: Yo voy a contestar llamadas ahorita, todas las llamadas que están ahorita sonando. Vámonos con un minuto del saludo de puros chavitos que quieran pasar al aire. Aquí en La Qué Buena voy a contestar llamadas. ¡Bueno! Bueno, ¿quién habla?
3: Reyes.
1: Hola, ¿cómo te llamas?
3: Natalia Reyes.
1: ¡Natalia Reyes! Natalia Reyes, saluditos. Hola. ¿Para quién? ¿A quién le quieres mandar saludos, Nati?
3: Fortuna.
1: ¿A quién?
3: Para mi abuelita Fortuna.
1: ¿Para tu abuelita?
3: En Ecatepec.
1: Órale, hasta Ecatepec le mandamos saludos a tu abuelita. Un abrazote, vámonos con otra llamada a ver qué dicen por acá. ¡Bueno!
4: Hola.
1: Hola, ¿cómo te llamas?
4: Me llamo Elisa.
1: Elisa, saluditos. ¿Para quién, Elisa? Elisa, saludos.
4: Para Sofía.
1: ¿Para Sofía? Sí. Le mandamos un saludito a la Sofía. ¿Ella quién es? ¿Es tu amiga? ¿Es tu mamá? ¿Es quién es?
4: Mi cuñada.
1: ¡Oh! La Quiñis. Un abrazote, vámonos con otra llamadita. Buenos días. ¿Quién habla de este lado, morrillo?
5: ¡Buenos días!
1: Hola, ¿quién habla?
5: Somos Romina y Renata.
1: ¡Romina y Renata! Oye, Renata, bienvenida, Romina. Saluditos, ¿para quién?
5: Para mi mamá. ¿Cómo? Para mi mamá Yogi.
1: ¡Ah, saludos a doña Yogi! ¿Y a quién más?
5: Y para mi papá Víctor.
1: Saludos, Víctor. Te mandamos un abrazote y yoyis también de parte de Romina y Renata. Vámonos con otro por acá, a ver quién se reporta. Buenos días, de este lado, ¿quién habla? Hola.
6: Buenos días, Chupollo.
1: ¿Qué bolas? ¿Quién habla?
6: Soy Juan Carlos.
1: Ese Juan Carlos, bienvenido aquí a La Qué Buena. Bienvenido. ¿Para qué? Oye, ¿para quién va a ser tus saluditos?
6: Mis saludos para mi hermana que va directo hacia la escuela. Y para mi papá que va hacia Punta Norte.
1: ¿Pero cómo se llama tu hermana primero?
6: Yuridia.
1: ¿Y tu mamá?
6: Susana.
1: ¡Oh, Susanita! ¿Y qué canción quieres que te complazcamos para que te la pongamos ahorita, right now? ¿Cuál te gusta?
6: La de Corre Pocoyo.
1: ¡Corre Pocoyo! ¡Es una carrera! ¡Corre papá! Aquí te la vamos a dejar, te mandamos un abrazote. Pero antes contéstame gritando. ¡Aquí suena!
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1: ¡Vámonos!
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1: ¡Eso! Tú sí sabes, ¿eh?
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1: Son las 7 de la mañana, 41 minutos. Soy su compa Chumpollito en el patio de juegos de La Qué Buena. ¡Súbele!

0: antes de llegar a la línea de meta, los corredores se han quedado sin gasolina. ¡Qué emoción! Nunca una carrera ha estado tan reñida. Pero los corredores han decidido llegar juntos a la línea de meta. Ha sido un maravilloso empate. ¡Bravo por nuestro...
1: ¡Corre Pocoyo! ¡Es una carrera! ¡Vamos a la pausa! ¡Ahorita venimos! ¡No tardamos!
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3: Oye, viene el Canalana, quédate con nosotros, Chumpollito.
1: Claro que sí, mi gallito, para que participe la gente al 5551-668-929.
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3: ¡Billete, papá, billete!
1: ¡Ya son!
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1: Espérate, Baby Mitch. Son las 7:44 y hay 16 grados centígrados.
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0: ¿Qué horas son, mamuchín?
1: Las 7:55, mi querido llamado gallito.
0: Qué bonito. No se pierdan al llamado y ganando.

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1: ¿Qué hora son, mamuchín?
0: En este momento ya son las 7 de la mañana con 58 minutos. Ahí viene el ganalana, Gayufi.
1: Billete, papá, billete.

0: lana.
1: Una lana cortesía de nuestros amigos de Jaguarú.
2: Pero ya renuncien.
1: Vámonos con el primer participante del Ganalana, la qué buena. Buenos días, ¿quién habla? Hola, hola. Bueno. ¿Quién habla?
3: Hola, hola, David.
1: ¿Qué onda, mi David? Bienvenido a la Qué Buena. Vas a participar por tus primeros 100 morlacos. Te dejo con el Mamut Padilla.
4: Mi querido David, ¿estás listo para jugar en el Ganalana?
3: Sí, sí, sí.
4: Bueno, concéntrate y escúchanos por la bocina del teléfono, no por la bocina del radio, para que puedas tener mayor concentración y mayor tiempo de calidad para contestar, ¿ok?
3: Vale, vale.
4: Por 100 pesitos, dime, ¿en qué equipo de fútbol europeo jugó Hugo Sánchez?
0: 5, 4.
3: ¿En el Atlético 3, de Madrid?
4: No, parecido, 2, pero no.
3: ¿En 1? Sí, a Real Madrid.
4: Ay. O sea, sí, el Real Madrid, no el Atlético de Madrid. Te la voy a dar por buena, pero ya perdiste. Comodín.
1: Ok.
3: Pero sí jugó en el Atlético de Madrid.
4: A ver, aquí vamos a ver con el Baby Mix, porque me está diciendo que efectivamente jugó en los dos equipos, en el Atlético y en el Real Madrid. Entonces, ¡ya tienes 100 pesos! Muy bien, papá. Donde ganó los 5 pentapichichis fue en el Real Madrid.
1: Claro.
4: Pero haciendo historia, también estuvo en el Atlético de Madrid. Muy
1: y
4: bien.
1: Y también en el Atlético San Pancho. Pero bueno.
4: Ya tiene 100 pesitos y no ha quemado como de engallito. Vale.
1: Por 200 varos te voy a dar una palabra. Me cantas una canción donde venga esa palabra. ¿La quieres fácil o difícil?
3: Gallito bebé, pónmela muy, muy, muy, pero muy fácil.
1: Amor. Dímela cantando con la palabra. Tú.
3: Cinco. Tú, solamente tú.
0: Tres. Dos.
1: ¿Qué más? ¿Qué más?
0: Uno.
1: Ay, compadre.
4: Mi vida.
1: Bueno, ya no tienes comodín. ¿Quieres más tiempo o te cambiamos la palabra?
3: Cámbiame la palabra.
1: Órale, pues. Amor, ¿fácil o difícil?
3: Gallito bebé, pónmela más, pero más fácil.
1: Más fácil.
4: Gallito bebé.
1: Dímela cantando con la palabra mí.
0: Cinco. Cuatro. Mí. Tres. Dos.
3: Ya eres mi persona favorita. La vez en el mundo a tu lado es genial.
4: ¡Sí!
1: En el último segundo, Padilla.
4: ¡Segundo, papá! Pero muy bien, muchachito, muy bien.
1: Ya no tienes comodín.
4: Tienes 200 varos, ¿verdad?
1: Sí, vas por 300, ahí te quedas.
3: Vamos por 300.
1: Venga, Mamuchín.
4: En ese caso, adivina la canción.
1: Te vamos a poner una rola y tienes que decirnos cómo se llama y quién la canta.
4: Claro.
1: Si no te la sabes, vas a perder, ¿ok? Escucha con atención, por favor, porque no hay segundas oportunidades. Ahora sí, Mamuchín.
4: Okay. Adivina la canción.
5: ¿Por qué dejaste que pasara? ¿Por qué dejaste?
0: Cinco. Cuatro.
3: Esa es
0: tres,
3: la de.
0: Dos.
3: ¿Por qué dejaste uno, de pasar a de Kenia Oz?
1: No, Juan.
4: ¿Por qué lastima, Margarito? Dile el nombre correcto de la rola, amiga Yuki.
1: Lo dice al intro de la rola. ¿Por qué dejaste que te amara? Y lo canta el bebé, Tommy Rey.
4: Sí,
1: ay, de
4: por
1: veras.
4: Poco dices que es Jerry Mua. Pero no te preocupes, carnal, mañana puedes seguir participando, ¿eh?
0: En cadena.
1: 8 de la mañana con 6 minutos. Oye, ya viene el Zodíaco 92.9 aquí en la Qué Buena.
4: Son las 8 con 5 minutos. Vámonos para arriba.

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1: Señoras y señores, niños y niñas, estamos a nada de que arranque el Mundial 2026 y tenemos a un experto en la materia. 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
2: Mi querido Mamut, muy buenos días, aquí para hablar de lo más relevante en el mundo de los deportes. Como lo dices, cada vez estamos más cerca del inicio de la Copa Mundial de la FIFA y México se prepara porque este sábado va a tener un encuentro amistoso, el penúltimo ante la selección de Australia, un juego que va a servir muchísimo para sacar las últimas conclusiones que pueda tener Javier Aguirre, porque el lunes se presenta de manera oficial la lista, los 26 finales que estarán representando a nuestra nación en esta bendita Copa Mundial de la FIFA. Ayer hubo dos incorporaciones a la concentración: Raúl Jiménez, el delantero mexicano que juega en Inglaterra, y una sorpresa fue César el Chino Huerta, el exfutbolista de los Pumas, quien estuvo dentro de esta concentración, hizo el viaje, llegó y se podría colar a alguien que no esperábamos en su totalidad y que al final de cuentas podría estar presente. Estos días van a ser ahora sí que definitivos para Javier Aguirre sacar sus conclusiones. Básicamente ya están los 26, pero por ahí hay dos lugarcitos que están en el aire, que están especulando quién sí, quién no, y todo podría pasar porque sabemos cómo es Javier Aguirre. Hasta en una de esas trae de vuelta del retiro al Conejo Pérez y lo lleva al Mundial. Lo conocemos. Todo
1: claro,
2: puede pasar.
1: Ya sabemos que todo puede pasar. ¿Sabes qué me llenó de mucha emoción? La alegría que experimentó Neymar cuando se dio cuenta de que sí iba al Mundial. Estaba con sus compas en una reunión, no sé si viste el video, y cuando mencionan que sí va, llora de la emoción. O sea, nomás para que se den la magnitud de la calidad de Mundial que vamos a tener. Cuando un Neymar todavía estaba como que en que sí, como que no, ¿verdad?
2: Sí, mira, es que esa es la chulada, eso es lo bonito cuando no tienes ya básicamente a tus llamados al Mundial desde meses, desde que ya les dices, ¿no? Cuando tienen la sorpresa, cuando es algo que no lo esperan, genera una emoción hermosa. Ese video es espectacular. Que mira, Mamucho, qué bueno que tocas el tema de Neymar. Acaba de haber noticia de última hora, básicamente. Tiene una ligera lesión Neymar, por lo que va a estar fuera de 2 a 3 semanas.
1: No
2: se pierde el Mundial, pero sí la inauguración o su primer partido que tenga Brasil ante Marruecos.
1: Mira, esa no me la sabía, no la vi venir, no la vi venir, Giancarlos.
2: Sí, no, lamentable. Se especulaba que fuera algo mucho más leve, que fuera algo de prevención, pero ya reportes de última hora mencionan que justamente se perdería entre la primera y la segunda jornada de la de la Copa del Mundo allá con Brasil. Entonces, noticia que no agrada demasiado, caray.
1: Bueno, pues seguiremos informando. Este es el penúltimo partido de México contra Australia. ¿Y cuál será el último, mi querido Giancarlo?
2: Mira, se juega este sábado en Pasadena, California, en el Rose Bowl, y el jueves 4, la siguiente semana, ante Serbia en Toluca, en el Nemesio 10. Ese va a ser ahora sí el último encuentro, y ya después de ahí, Sudáfrica el 11 de junio. ¡Qué bonito!
1: Eso es,
2: caray.
1: Todo.
2: 15 días.
1: Pues muchas gracias. ¿Cómo te encontramos en redes sociales? Rápidamente, mi querido Giancarlo.
2: En todos lados como @GCVitalVital con V.
1: Gracias. Seguiremos informando de todo el Mundial.
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1: Son las 8 de la mañana con 12 minutos. Vamos para arriba con La Qué Buena.

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2: Tiempo de hacer una pausita. Vamos a la pausita, Mamuchín, ya regresamos. Oye, comunícate con nosotros, 5551-668-929. Ya viene el Zodiaco con la Diabla Coronel.

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11: Las 8 con 18 minutos.
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1: My people, ha llegado el momento de presentarles esta mañana totalmente en vivo desde la cabina de La Que Buena, el mismísimo Farad, la Diabla Coronel, con el Zodíaco del día de hoy en este bonito día tan locochón. Adelante, Diabla.
2: Muy buenos días, mi gente de La Que Buena. Pues bueno, vamos a hablar tanto de los horóscopos, pero también vamos a estar hablando sobre The World Ahead, esta revista que ha sacado siempre sus portadas muy controversiales de las predicciones que se han realizado y que se han hecho en los últimos años. Anteriormente se ha hablado mucho sobre las predicciones de los Simpsons, sobre las predicciones de esta revista, sobre predicciones también que ya han hablado como Nostradamus. Pero el 2026, lo que es el Mundial de Fútbol, vienen situaciones globales, vienen situaciones de salud, vienen situaciones de colapsos financieros bastante, bastante fuertes en estas predicciones. ¿Qué está haciendo o qué está compaginando estas predicciones? Bueno, se hizo un comparativo tanto las de Nostradamus contra la revista The World Ahead y The Simpsons con las que están pasando actualmente. El año pasado, a primeros de año, esta revista lanza su portada y vemos ahí nosotros un barquito detenido en la revista con unas jeringas a un lado, hablando del hantavirus, que lo conocen, y qué es lo que está pasando, qué es lo que va a ocurrir. Vamos a platicarlo ahorita. Mientras tanto, vamos con los signos zodiacales de La Que Buena, mi gente, con la Diabla Coronel, y vamos a empezar con Aries. Aries con numerología 3-7, una numerología de crecimiento, una numerología de tener mucho cuidado con tus problemas intestinales. También tienes que problemas con gastrointestinales, puede ser gastritis, agruras, colitis. Hay que manejar un poco el estrés, hay que trabajar un poco más el descanso, porque probablemente nos empiece a hacer mella en el cuerpo. El día de hoy, mi querido Tauro, con numerología 7-12, con portal 12, nos habla de la madurez. Mi querido Tauro, hay que tener mucho cuidado, Tauro, de poder perdonar y soltar todas las situaciones emocionales que estemos cargando. Ahora, Tauro es un signo zodiacal muy dominante o predominante. En este caso, Tauro, deja que las demás personas también te sorprendan en las situaciones amorosas, en las situaciones familiares, para que podamos tener una mejor apertura y recibir ese amor que tanto esperamos. Para Géminis, numerología 11-2, una numerología de nacimientos, una numerología que tenemos que entender que no todas las personas están a gusto con nuestra manera de ser y que tenemos que también modificar muchas cosas si otra persona quiere estar bien con nosotros. No es darle gusto a los demás, sino estar en un convivio, en común acuerdo, y tener esa evolución de acuerdos, ya que Géminis puede ser muy terco y el día de hoy esa terquedad no será favorable. Para Cáncer, numerología 10-10, un descendente 6, en este caso, mi querido Cáncer, tenemos que tener mucho cuidado con las mentiras. Cáncer puede ser mentira piadosa, es mentira. La verdad duele y la mentira duele, pero duele más la verdad. A veces queremos que nos mientan y no nos digan esa verdad. Si estás preparado, Cáncer, en escuchar la verdad, entonces pregunta, enfrenta, confronta, y toma las riendas de tu vida en este momento. Para mi querido Leo, en esta numerología con número 111, un portal muy bueno para el día de hoy, mi querido Leo. Leo, deja de estar de amargado, de tener esos cambios constantes y bipolares, porque no nos está funcionando, mi querido Leo. Así que si empezamos a tener nosotros esa madurez de que también es bueno, a pesar de tener 40, 50, 60 años, tienes un niño interior y que puedes buscar una manera de cómo divertirte, relajarte, tranquilizarte, hazlo, Leo, porque probablemente nos estemos olvidando de ese niño interior que le ha dado vida a ese gran señor o a esa gran señora. Para Virgo, nos vamos con numerología 11-1. Ay, los Virgos que somos nosotros. Con negativo 4, Virgo, vamos a enfrentar esas mentiras, esas personas traicioneras. No sé si Virgo no tiene la madurez de soltar a la gente. Difícilmente Virgo, a pesar que lo lastiman, siguen con las mismas personas y no tiene esa madurez de soltar. En este caso, Virgo, te recomiendo ya soltar y tener esa fortaleza de sanar tus situaciones emocionales. Vamos con la segunda parte de Signos Zodiacales, aquí en La Que Buena, con mi gallito precioso, el mamut. Un abrazote. El coco faltó. El coco no está, bueno, la va a pagar. Pero regresamos en la segunda parte aquí en La Que Buena.
0: 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Son las 8:34.
1: 8:34. Vamos para arriba con La Que Buena. Oye, mi querido mamuchín, ya viene la segunda parte del Zodíaco 92.9 para que se comuniquen con nosotros. Estamos en vivo y vamos para arriba
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3: Así mero.
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1: My people, aquí está en cabina la Diabla Coronel con la segunda parte del Zodíaco 92.9 con toda la información de los astros, lo que te depara el destino, lo que te espera de la vida. Adelante, mi Diabla Coronel.
2: Mi mamut precioso, muchísimas gracias, un abrazote. Y bueno, continuamos con las predicciones. De hecho, hace unos días en las redes sociales oficiales de la Diabla Coronel hicimos las predicciones, que tuvimos predicciones cumplidas en sismos, tuvimos predicciones cumplidas en varios eventos que se habían ya predicho. Ahora, acabábamos de hacer las predicciones sobre los sismos y Baja California el día de hoy en la madrugada despierta con un ligero sismo de 3.3 en Primo Tapia, Rosarito, Baja California. Se había dicho que la predicción es de 6, de arriba de 6 grados el sismo, o sea, quiere decir media predicción cumplida, nos faltaron 3 grados, pero estamos esperando que en esos próximos días, esperando el sismo tanto en la Ciudad de México, en Baja California, y esperar también las situaciones que se han predicho ya en las redes sociales. Continuamos con signos zodiacales y vámonos con Libra, mi querido Libra, con numerología 6-2. Libra, tienes que tener el control de tu lengua, Libra. Probablemente tu lengua puede ser muy hiriente. A veces las personas preferimos la hipocresía, y ahorita en redes sociales y en todo lo digital, preferimos la falsedad que la realidad. Así que ten mucho cuidado, mi querido Libra, en no caer en esas falsas ilusiones o no pretender ser alguien que no eres por darle complacer a la gente que a veces ni vale la pena estar complaciendo personas que nos quitan tiempo. Vámonos con Scorpion, numerología 11-6. Scorpion, tienes que madurar en tu situación emocional. Es difícil que puedas cerrar fácilmente tus situaciones emocionales porque eres una persona muy entregado y muy apasional, o muy pasional, perdón. No es malo que te enamores y no es malo que entregues todo el amor a una persona. En el amor se vale todo. Si no te vas a entregar al 100% y no vas a dar al 100%, entonces el día de hoy trata de recularte en el amor y buscar cómo tener esa conexión con tus amigos o con esa persona que te está enamorando, que le das mejor, ¿sabes qué? De compas y no de novios. Para Sagitario, numerología 3-7, trabaja con tu orgullo, Sagitario. El día de hoy con negativo 3, descendente 7, estamos hablando del yo puedo con todo, yo no estoy mal, yo puedo con las personas, yo puedo con ese problema. También pide perdón, acércate un poco más a tu Dios, a tu energía, y también aprende a que no estamos solos en este mundo, no es un pez beta para estar solo, tienes que saber cómo convivir con los demás y aperturarte para que las demás personas se acerquen a ti. Vámonos con mi querido Capricornio, numerología 4-11. Uy, numerología muy negativa, muy mala numerología. Creo que mi querido Capricornio no ha aprendido del pasado y no ha aprendido de las lecciones de cómo ahorrar, cómo proyectarse, cómo tener bien esa meta que vaya a cumplir. Creo, mi querido Capricornio, que las únicas personas que deben estar contentos con tu propia meta y con los éxitos eres tú mismo. Festéjatelo a ti, aprende a gozar de tu soledad, vete a comer solo a un restaurante, vete al cine tú solo, vete tú solo y disfruta esa personalidad y esa persona a la que tú has olvidado. Para mi querido Acuario, numerología 777.
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2: Acuario, las malas decisiones en tus relaciones y por querer dar todo en una relación, puedes perder hasta más de lo que tú piensas. Para Piscis, con numerología 5-11, una numerología negativa. En este caso, mi querido Piscis, tenemos que trabajar con el amor propio, la autoestima y ese yo que hemos olvidado. Recordemos que tenemos los signos zodiacales y tenemos las predicciones en las redes sociales oficiales de la que buena la Diabla Coronel. Vamos a estar hablando de estas predicciones y los comparativos de las predicciones de Nostradamus, de la portada de War Ahead y de los Simpsons, que aunque no creas, han sido predicciones muy, muy acertadas, y obviamente de la Diabla Coronel, aquí. Qué buena, los dejo con el mamut y el gallo preciosos. Así que tengan un muy bonito día. Mañana nos vemos en los signos zodiacales cachondos con los consejos de la Diabla Coronel.
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3: Oigan, viene el minuto del saludo, viene el minuto del saludo al 5551-668-929. Todas las notas de audio que nos manden, les vamos a mandar saluditos, así como el buen David que nos sintoniza en Guadalajarita la Bella, en su taxi de aplicación. Le mandamos un abrazote. Salúdalo al David, mi querido Mamuchín.
4: Saludos, coterráneo, mi querido David, a bordo de tu taxi 841.
3: Cómo no, saluditos. Ahí va el buen Alexis con él, Alexis Valencia.
4: ¡Guau!
3: Nos van sintonizando. sintonizando en el taxi. Saludotes al mismísimo David Medina. Abrazo, compadre.
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1: Ha llegado el momento de irnos con el minuto del saludo, mi querido Mamuchín, al 5551-668-929. Línea telefónica de una vez, estamos por notas de audio, grábate, mándalo y aquí lo echamos al aire. Adelante, Mamuchín.
2: Suéltate el primero, Baby Mix, adelante.
3: Hola, buenos días, hijos de la mañana. Quisiera mandar un saludo a mi esposa Maricela, que está trabajando en su paletería Goku Mix en Alpajayuca, Hidalgo. Estamos para servirles cuando gusten. Buen día y un beso a mi esposa Maricela.
2: Qué buen nombre, para un negocio. Goku Mix. ¿Quieres un Goku Mix de chocolate o de guayaba? Qué adelante, 5551-668-929. Deja grabado tu saludo. Venga.
1: Hola, hola, buenos días.
4: ¿Qué transita por tus venas? ¿Qué onda? Gallito,
1: ¿qué onda hermano? Mamuchín,
4: saluditos.
2: ¿Qué onda,
4: saludos para toda la familia Chavarría Vaca ahí en el Estado de México, desde la Florida, United States. Pásenselo bonito, feliz día.
2: Órale, para la familia Chavarría desde Miami, Florida.
1: Échale otro, buenos días, hola, hola.
5: ¿Qué pasó, mi mamucho Padilla, mi buen gallito? Un saludo para todos los ruleteros. Desde acá de Chiapas, en Tuxtla Gutiérrez, Chiapas, el jaguarcillo, ya saben que con los Didis suena la qué buena. Un saludo, mis hermanos, que Dios me los bendiga y que esto en este día se logren todos sus sueños y metas posibles. Bendiciones, cuídense, y acá seguimos con la qué buena.
2: Tengo la ligera sospecha de que el jaguarcillo quiere ser locutor en sus ratos libres.
1: Le mandamos un abrazo al jaguarcillo, échale otra.
2: Chido mi jaguar.
6: Hola, ¿qué tal? Buenos días, a ver si nos pueden mandar unos saluditos aquí en los tacos de guisado, los panches, que estamos aquí en el Metro La Raza, especialmente para la Cintinela, para el Huesitos, para el Primo, para el Ramiro. Y aquí suena la jefa, la 92.9.
2: Eso es todo. ¿Ya has ido a esos tacos, gallito, o todavía no?
1: No, todavía no, Mamuchín. A ver, échale otro Baby Mix.
7: Amigo Coco, amigo Gallo, Mamut, buenos días. Hijos de la mañana, aquí de parte de su amigo Irving. Ya tiene rato que no los mandaba saludos. Un gusto escucharlos, como siempre.
1: Un abrazote.
2: Uy, qué bonito.
1: Qué bonito. Uno y ya. Uno y ya.
2: Uno y ya. Venga.
8: Un saludo para toda la banda de la Nahuac, en especial para mi mujer, Verónica, de parte de Arturo. Aquí suena la qué buena.
2: Eso es todo, mi Arturito, para toda la banda de la Anáhuac. Gracias por escucharla, qué buena.
1: Un abrazote, este fue el minuto del saludo. Gracias a Mamá Lucha por traernos este momento tan padrísimo con nuestro público.
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1: Son
2: las 8 de la mañana con 48 minutos. Síguelo como arroba Mamucho Padilla y arroba
1: Luis Martínez el Gallo.
2: Martínez el Gallo.
1: Así merengue, súbele.

0: Vamos rápidamente con Teresa Aguilera porque ya tenemos el tiempo encima.
1: Diva, yo Teresita, sé, diva, diva, diva.
0: ¿Cómo estás, mi amor?
1: ¿Cómo estás, mi diva tapatía? Feliz de la vida de platicar contigo, por favor, es una delicia.
0: Igualmente,
1: oye,
0: mi amor.
1: Y como tenemos el tiempo, venido.
0: Suéltate.
1: Oye, y habla que estás en Guadalajara. Oye, qué pena lo de la cancelación del concierto de Banda Machos en el Auditorio Telmex. Pero a ver, mi diva. A ver, ¿cómo es posible? Y me extraña de los organizadores, me extraña. ¿Cómo pones un concierto en pleno mundial cuando está? A ver, aunque estamos de acuerdo todos que no se siente el mood mundialista todavía, que algo está pasando raro. Sin embargo, a la mera hora sabemos cómo somos los mexicanos. Vamos a estar en ese rollo, mi diva, tapatía. ¿A quién se le ocurrió eso? Claro que no se vendieron los boletos y es la verdad. Digamos la verdad, las cosas como
0: con
1: son.
0: Con todas que sus letras.
1: Banda Machos no merecía eso. No merecía eso. ¿A quién te va a creer que no va a ir la gente al Telmex a ver a Banda Machos? Pues solamente la única razón por la que puede ser es porque no se vendieron los boletos. Ahora, mi diva, mi situación es mi enojo. ¿Por qué sacan esos comunicados tan malos, tan ridículos de por razones ajenas al grupo, al empresario, al lugar? Entonces, ¿cuáles son las razones, mi diva? ¿Tú qué opinas? A ver,
0: pues la publicidad engañosa es muy peligrosa. Yo creo que a la gente hay que decirle la verdad, aunque duela. Pues o sea, la gente quiere saber la verdad. No se vendieron boletos, no se cumplió con el compromiso de pagos, cualquiera que haya sido el caso.
1: Claro, claro, o sea, es la verdad. La regamos, no era el momento, la fecha no era la indicada. La regaron, la verdad es que la regaron nunca. O sea, a ver, conciertos en medio de un mundial.
0: Te voy a decir algo, mi amor, Yo con todo el gusto del mundo pago un boleto en lo que me lo vendan para ver a la Banda Machos. Porque soy fan de ellos desde hace más de 30 años.
1: Pero no.
0: Un fan de Hueso Colorado paga el boleto.
1: Y además te voy a decir algo, sí, pero no en un pleno mundial, mi diva, cuando esté empezando
0: claro,
1: el mundial.
0: Ese es
1: a
0: el
1: ver,
0: tema,
1: hay el FanFest 1, el FanFest 2, va a haber esto, va a haber lo otro, va a haber muchas opciones. Entonces, la verdad es que deben aceptar que fue un error de planeación, sinceramente, fue un error, y no a estas alturas del partido, cuando se está celebrando un aniversario tan importante, no se puede meter las patas. Pero bueno, en fin, qué desafortunado que le haya pasado a Banda Machos, porque es una banda impresionantemente importante y muy buena. Pero no me quería quedar con las ganas de decirlo, mi diva, la verdad.
0: No,
1: verdad.
0: Mi amor, y estás en tu derecho porque este es un foro de expresión libre para
1: claro,
0: todas las personas.
1: No. Y bueno, pues por otro lado tenemos que Lenín Ramírez, cosa que me da mucho gusto, mi diva tapatía, que bueno, llega al número uno de la lista regional mexicana de Billboard y además al número dos de la lista latina con esta canción, no, que es Todo lo fue, el gran regreso.
0: Ya la
1: de
0: sueño,
1: Lenín.
0: Mi amor.
1: ¿Verdad? Pero
0: todo
1: no te gusta,
0: fue.
1: A mí me encanta.
0: Voy a comer 9-4. O sea, esa tonada la traigo en mi mente para decir cualquier frase durante todo
1: padrísimo,
0: el día.
1: Padrísimo. Felicidades a Lenín Ramírez y felicidades a Del Records, porque bueno, esto es en conjunto y regresan a las grandes ligas, de donde nunca debieron haberse ido. Tere Aguilera oficial en Facebook, Tere Aguilera en Instagram, en TikTok, en YouTube, mi diva. Que me siga
0: regresas,
1: la gente.
0: ¿Verdad, mi amor?
1: Claro que sí, claro que sí, porque tenemos más. Te mando un beso mientras tanto.
0: Un abrazo, mi amor. Y nosotros
1: bye,
0: vamos
1: bye.
0: A corte comercial y vamos
1: venga.
0: A regresar con
2: ya
0: más aquí.
2: Las divas.
3: ¡Qué bonito!
4: Esto es pa' arriba.
3: Gracias a la hermosa Tere Aguilera, a la diva. Vamos a la pausita, cadena, se desconectan, se quedan con su contenido local, Guadalajara, Puras Buenas, Ciudad de México, las maduritas de...
0: Son las 8:55.
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0: días, ¿cómo estamos? ¿Cómo estamos, muchachos? ¿Cómo andamos, oigan? ¡Qué alegría saludarles! ¡Qué gusto saludarles en este rico jueves! ¡Ándele! Ya jueves, señor. ¡Ay, sí, Danita! ¡Dios de mi vida! ¡Ya jueves otra vez! Arrancamos casi, casi el fin de semana, ¿no? Recuerda que cuando llega jueves ya casi es viernes y viernes ya es fin de semana. ¡Saludos a ustedes que están del otro lado! ¡Saludos a ustedes que nos escuchan a diario! Gracias por estar en sintonía de La Qué Buena 94.3. ¿Cómo amanecen? Desvelados, ¿va? Ah, pero ayer estaban de abejita chiquitita, ¿va? Ayer andaban baile y cante, ¿va? Y ya hoy no queremos ir a trabajar. Espero que les haya ido sensacional y quienes pudieron disfrutar de la apertura de la feria aquí en Arriaga, ¿va? Muchísimas gracias a todos los que por ahí estuvieron mandando mensajitos desde anoche que ya andaban en la feria, ¿no? ¡Qué padre! Espero que se hayan divertido mucho. Espero que pues hayan cantado, hayan bailado, ¿va? Se hayan subido a todos los juegos mecánicos, hayan comido mucho. Y que disfruten de esta feria 2026 aquí en Arriaga. Y saludamos, por supuesto, ahí a nuestro presidente municipal constitucional, ahí para el licenciado Patrinos, ¿verdad? Que ayer estuvo de bien dar apertura a esta bonita feria 2026. Por cierto, vamos a saludar también a toda la gente que ya nos escucha a través de la internet. ¿Cómo están, muchachos? Buenos días, paisanos, conocidos, familia, que se conecten conmigo a través de nuestro sitio oficial. Conéctense, ya estén con nosotros a partir de este momento. Arranquemos la mejor hora de la mañana, ¿eh? Nos vamos con buena música. Recuerda que tú la eliges, yo solamente te la programo. Teléfono en cabina 966-660621, 966-660621, línea telefónica abierta, o si gustas dejarnos tu mensaje o tu nota de audio, déjanos tu nota de audio, queremos escucharte. Dime en qué parte andas sintonizando La Qué Buena, qué te encuentras haciendo o a quién vamos a saludar en esta mañana. 9:05, así arrancamos. Iniciamos tu espacio de
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0: Es Grupo Frontera, se llama Pienso en Ella. 9:06, buenos días.

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1: Las 9 con 12 minutos, 9 de la mañana con 12. ¿Cómo vamos? ¿Cómo vamos? ¿Cómo va pintando la mañana de este jueves, chicos? No se nos olvide, que no se nos olvide que ya andamos en los últimos días del mes, ¿verdad? Por ahí andamos checando calendario, señor operador, y mayo se le ocurre traer 31 todavía, ¿eh? O sea, siento que van rápido los días, pero a la vez siento que mayo ya se está tardando. O sea, ¿cómo cebra? Dice el señor operador. Ay, usted no sabe, usted ¿qué le puedo decir, no? Usted no siente ese sentimiento de decir, ay, se está terminando mayo, pero luego decimos, ay, todavía está mayo, ya, que se vaya. No, ¿verdad? Todavía no. Oye, felicidades a los que hoy están de festejo en este 28 de mayo, Dios me los bendiga. Ahí a quienes hoy deshojan su calendario particular, Dios me los bendiga grandemente a todos los festejados de esta fecha. Muchísimas felicidades, que sigan cumpliendo muchos, muchos años más. Y que hoy la pasen increíble, hoy la pasen sensacional. Pues déjame decirte que nos amanece bastante despejado. De hecho, pensé que nos iba a llover, ¿verdad? Pero no. La noche de ayer estuvo bastante tranquila. Ahorita como que viene un ligero vientecito, ¿verdad? Como que medio hay un vientecito ahí, medio sabrosón. Pero el calorcito está a todo lo que da, ¿eh? Déjenme decirles que sí, a la hora que veníamos está sabroso el bochorno. Y es que la temperatura ronda los 31 grados centígrados, pero tenemos una sensación térmica de 36 grados. Imagínense. Con razón sentimos volvernos locos, ¿va? Sí, la sensación térmica está bastante intensa. 36 grados centígrados es la sensación térmica. Ay, sí. Sí, hace bastante calorcito, muchachos. Muchachos, hay pronóstico de lluvias para el día de hoy. Déjenme decirles que hay una probabilidad de un 60% que tengamos lluvias débiles a partir de las 5 de la tarde, ¿no? Eso es lo que se estima, que tengamos lluvias a partir de las 5 de la tarde. Hay una probabilidad, entonces vamos a ver si nos llueve por la tarde. ¡O nadota, señor operador! Hoy la sensación térmica va a alcanzar los 38 grados centígrados, ¿no? Así vamos a llegar. La sensación térmica hasta los 38 grados centígrados. Así que, señores, hay que tomar suficiente agüita. Vamos por ahí hidratándonos, evitando andar mucho tiempo bajo el sol. Y lo importante también, estar pendiente de nuestros pequeñitos, ¿no? De nuestros hijos, estar pendientes, por supuesto, también de los adultos mayores, ¿va? Para estar pues muy pendiente de ellos, quienes son más vulnerables a sufrir los golpes de calor. También las mascotas, oye, también hay que cuidar de nuestras mascotas, ¿va? Fíjate que a veces los vemos, ¿va? Que se han pegado a la ventana, o que si tienes clima, pues prefieren meterse al cuartito donde hay clima, ¿no? También ellos sienten calor, también los peluditos sienten calor, así que hay que mantenerlos hidratados y también hay que mantenerlos en lugar frescos, ¿no? Para que así también ellos no se nos vayan a enfermar. 9 con 15, vámonos a música y regreso. Ya saben que se pueden comunicar conmigo. Déjame tu mensaje. Tu nota de audio. 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
3: Las 9:20.
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3: Ya son las 9:22 en el espacio de la que tú elijas. Vámonos con algo de Intocable. Mando saludos a toda la familia. Hasta Mojarras nos andan escuchando, ¿no? Saludos especiales al buen Jesús, que en este momento anda en sintonía de la Qué Buena 94.3 allá en Tonalá. ¡Buenos días, Jesús! Espero que estés bien, ¿eh? Que tengas un maravilloso jueves. Cuídateme mucho, ¿eh? Si por ahí andas ya desayunando, buen provecho. Aquí te dejo la rolita, ¿eh? Ya te dije, estás invitado, ¿eh? Espero que por allá nos podamos ver allá en la feria en Arriaga, ¿verdad? Para echar baile con Junior Clan. Así que saludos por el buen Jesús, en sintonía de la Qué Buena. Regresamos. Tú la eliges, yo te la programo. Disponible en la línea telefónica. Continuamos regalando los Meet and Greet con Junior Clan.

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2: Y vámonos con más música. Vámonos con algo de los Gatos Negros. Son las 9 de la mañana con 27 minutos. Teléfono disponible, tú le eliges. Buenos días, ya llegó jueves, casi viernes, casi fin de semana.

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nos separan, ya ni 20, Zebra, 19 minutos nos separan de las 10 de la mañana. 9:41. Voy a saludar a toda la bandita que nos escuche en Tonalá. Buenos días, muchachos. ¿Cómo están? Oigan, un abrazo a los amigos de la Colonia Evolución, a mis amigos de San Felipe, a la gente del barrio Nicatán, barrio Las Flores, a los chicos que nos escuchan allá en Jardines de Tonalá, mis amigos de Tejerías, la gente de Tonalá 2000, a mis amigos de Infonavit, a la gente que nos escucha en la Colonia del Valle, a mis amigos de la Colonia Hermano Cerdán, a los chicos del PDC, buenos días, chicos, ¿cómo están? Oye, a los que están en zona centro, saludos especiales a mis amigos del Centro Comercial Callejón Oriente, que también nos tienen a todo volumen. Ahí suena la qué buena. Aprovecho también para saludar a todos mis amigos ruteros, a todos aquellos que andan en este momento por ahí ya trayendo la leche, ¿va? Saludos a todos mis amigos que trabajan en las diferentes queserías, a los ruteros, ¿va? Los lecheros, así les dicen. Saludos, pues. Un abrazo a todo el personal ahí de la quesería El Porky, que nos escuchan a diario, ¿eh? Todos los días nos escuchan estos muchachos. Sobre todo los ruteros, ¿va? Ahí nos andan escuchando a través del autoestéreo. Ahí le mando saludos al buen Pascual y compañía, ¿va? Si le tocó salir a ruta o anda ahí en la quesería ya preparándose para comenzar a hacer el rico queso. Gracias, chicos, por estar con nosotros. Un abrazo ahí en Tonalá, sintonizándonos. 9:42. A ver, voy por acá. Y vamos a mandar por acá. Nos mandaron un pensamiento bonito. A ver, déjame, le echamos el vistazo. Dice, la vida se pone bonita cuando tú decides verla así. Ponle amor a lo que haces. Vuélvete tu prioridad. Cree ciegamente en tu potencial, agradece todo, incluso lo que todavía no entiendes. La vida cambia cuando uno lo hace. Y cuánta razón tiene esta frase, ¿eh? Porque la vida se pone bonita cuando tú decides verla así, ¿va? Cuando le pones atención a las pequeñas cosas y comienzas a agradecer, la vida se pinta bonito, ¿no? Porque imagínate, ves bonita la vida cuando dices, oye, hoy amanecí sin ningún dolor, hoy me pude levantar por mi propia cuenta, hoy pude desayunar, hoy pude ver a mi familia, hoy pude abrazar a mi esposa, a mi esposo, a mis hijos, a mis papás, a mis hermanos. Hoy fui a mi trabajo, no fui a buscar trabajo, no, fui a mi trabajo, me fui directo. Hoy me dio tiempo de bañarme, desayuné bien, ¿va? Hoy pude ver el amanecer, puedo escuchar el cantar de los pájaros, puedo sentir el aire, ¿va? Tengo la posibilidad de hacer lo que yo quiera. Cuando uno le presta atención a las pequeñas cosas, ¿va? Uno comienza a ver todo lo bueno y lo afortunado que somos de tenerlo, ¿va? Por eso dice, la vida se pone bonita cuando tú decides verla así, ¿no? No importa qué tantas cosas te pasen a lo largo del día, no sé qué tantas cosas buenas o malas te pasen a lo largo del día, pero si tú comienzas a ver la vida de una forma bonita, créeme que la vida se pinta bonito, ¿no? Y solamente cuando tú agradeces todo, incluso las cosas que todavía no entiendes, ¿no? Agradecer por todo, por eso siempre les digo, agradezcamos por lo bueno, por lo malo, por lo que se dio, por lo que no se dio, siempre agradezcamos, porque yo siempre he dicho que por algo pasan las cosas, si no se dio, fue por algo, si no salió como tú esperabas, es por algo, por ahí no era, ¿va? Entonces agradezcamos por eso. La vida cambia cuando uno lo hace, así que señores, comencemos a ver los pequeños detalles, las pequeñas cosas, y comencemos a ver la vida de otra manera. Son las 9:45, vámonos a música y regresamos. Es la banda más romántica de México. Es Banda Pequeños Musical, se llama Maldita Suerte. Buenos días, aquí andamos, en la que tú elijas.

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2: Son las 9:50.

0: nos separan de las 10 de la mañana, 9:54. Ya escuchamos a Aaron y su grupo Ilusión y Cristian Castro con el tema Destilando Amor en el espacio de La Que Tú Elijas.
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0: Y vámonos, vámonos, chicos, porque recuerda que tenemos todavía, tenemos acceso al Meet and Greet con la maravilla musical de México. Mañana es el día, señores. Mañana estarán presentes en el marco de la feria aquí en Arriaga. Y la Qué Buena 94.3 te lleva a que disfrutes del Meet and Greet. Tómate la foto, tómate la foto. Vive la convivencia, vive la experiencia de estar con ellos, con los chicos de Junior Clan. La Qué Buena te lleva a que te tomes la foto, a que puedas ahí la firma de autógrafos con esta agrupación, como lo es la Maravilla Musical de México. Así que, muchachos, aún tienes chance de llamar a cabina, aún tienes chance de participar y llevarte tu acceso al Meet and Greet con Junior Clan. También vamos a tener, tenemos, bueno, ya tenemos, porque ya tenemos algunos ganadores, al Meet and Greet de Banda Elemental, que serán presentes el día sábado.
2: No le dan para.
0: Así que, chicos, ¿cómo puedes participar? Bien fácil, solamente llámanos a cabina al 966-6620621. No, contesta la llamada, quiero ganarme el Meet and Greet, ya sea de Junior Clan o de Banda Elemental, y ya estás ganando. Ya tienes tu acceso para que mañana podamos reunirnos, ¿verdad?, todos los ganadores, y podernos tomar la foto con Junior Clan y así también el día sábado con Banda Elemental. La Qué Buena te lleva a ver a tus artistas favoritos. 9:55. Vámonos con qué. Tengo saludos especiales a mis amigos que nos escuchan aquí en el centro de Arriaga, justo a unos cuantos pasos de la iglesia del Sagrado Corazón de Jesús, ¿va? Ahí se encuentra ¿quién? Mis amigos de Juquilita. Saludos especiales ahí para Doña Gloria y toda la familia que están trabajando por ahí haciendo los arreglos florales, ¿eh? Los ramos buchones y todo lo bonito que tienen ahí. 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Hay flor muy bonita, arreglos muy bonitos para toda ocasión. Vámonos a música y regresamos.
3: La gente anda.
0: Son los Huracanes del Norte. ¿En qué trabaja el muchacho?
3: Nacho.

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4: Son las 10 de la mañana con 12 minutos, 10 de la mañana con 12. 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
10: Son exactamente las 10 de la mañana con 21 minutos. Buenos días, familia. 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

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Más de la buena música, saludando a mis amigos del transporte público en este jueves 28 de mayo. Se nos está yendo mayo y ya está en espera, está en la entradita, casi casi junio, y con él el mes de los padres. Vámonos con Grupo Frontera y Ojitos.

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5: Bueno, son exactamente las 10 de la mañana con 29 minutos. Con más saludos por ahí a la banda que nos anda sintonizando. Hasta la colonia las Grillitas. Ahí les mandamos un saludo muy especial para Nicole que nos anda sintonizando. Ahorita voy a mandar un tema musical que nos pidieron con los Tigres del Norte, con mucho gusto. Pero antes vamos a ir a una breve pausa comercial. Muy al pendiente. Buena música, buena actitud en este jueves 28 de mayo. Vamos a ir a una pausa y regresamos a través de la Qué Buena 94.3.
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5: Y vámonos, que aquí están los jefes de jefes rugiendo a través de la que buena y el tema cariño, ¿dónde andarás? Son las 10:33.

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1: Ya son las 10 de la mañana con 36 minutos. 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Son las 10 de la mañana con 37 minutos, familia. Recuerda comunicarte 662-0621. Saludos a toda la banda que ya están repartiendo y distribuyendo los ricos taquitos aquí en todo Arriaga, Chiapas. Y a los comensales también, un excelente jueves, casi viernes, casi quincena, casi fin de mes. Aquí está Alfredo Olivas con medalla de plata 1037.
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6: Quiero mandar un saludo especialmente para la Qué Buena de Ciudad de Arriaga, de parte de Willon y la Tracalosa de Monterrey. Gracias por estar escuchando siempre toda la música y los nuevos éxitos de la Tracalosa. ¡Ánimo!
7: Bueno, son las 10 de la mañana ya con 47 minutos. 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
7: ya vamos a mandar ahí un tema musical de Taco Placero a la banda que nos anda sintonizando hasta el barrio Tejerías 2. Pero antes, dejamos esto con Eden Muñoz. Y el tema musical, un montón de estrellas. Son las 10 de la mañana con 49 minutos.

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1: Bueno, pues ya son las 10 de la mañana con 56 minutos, 4 y las 11 de la mañana. 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Ganarte, desde luego, el acceso al Meet and Greet con Junior Clan el día de mañana 29. Mañana viernes estarán arribando una vez más a nuestra airosa Riga Chiapas la maravilla musical de México, Junior Clan. Así que tú puedes ser uno de los ganadores para poder tomarte la foto, para tener un autógrafo, para saludarlos cara a cara, frente a frente, darles un abrazo y desde luego poder llevarte la foto y la convivencia con Junior Clan. Muy al pendiente, porque en cualquier momento en nuestra parrilla de programación de La Qué Buena tú puedes ser elegido, así que marcando, llamando y escribiendo puedes ganar. 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Recuerda, Junior Clan. Mientras tanto, vámonos a escuchar este exitazo, a ponerse a bailar, porque es La Negra Candelaria. Son las 10 de la mañana con 57 minutos.

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3: Ya estamos de regreso, chicos. Ya andamos de regreso. Las 11 de la mañana con 14 minutos. 11 y 14 en este jueves. Rico jueves, casi viernes, casi llegándole al fin de semana. 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
3: Justo llegando el cuartito de la hora. Vámonos con algo de Daddy Yankee. Oigan, oigan, oigan, no se les olvide que voy a seguir regalando accesos al Meet and Greet con Junior Clan. Mañana estará presente en el marco de la feria aquí en Arriaga y la Qué Buena te lleva a que disfrutes del Meet and Greet. 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La Qué Buena 94.3. te da esta bonita experiencia. Gánate el Meet and Greet, solamente llámenos a cabina al 966-6620621. Contesta la llamada. Quiero ganarme el Meet and Greet con Junior Clan y ya tienes tu acceso. Sí. Buenos días, continuamos.

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11: Siguiente tema musical a cargo de Chicoche Chico, los socios del ritmo. Ni tan gorda ni tan flaca. Oigan, para los que me están preguntando acerca del Meet and Greet con Junior Clan, solamente llámanos a cabina, llamada normal, llamada normal 966-6620621. Contesta la llamada, quiero ganarme el Meet and Greet con Junior Clan y ya estás ganando tu acceso para la foto y la convivencia el día de mañana viernes en la presentación de Junior Clan en la feria aquí en Arriaga. Regresamos. Estás en los espacios de Qué Buena Música.

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2: ¡Vámonos, recio! ¡Qué bonito se oye ese acordeón, compadre!
3: ¡Vámonos, vámonos, vámonos, recio! 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
3: Las 11:27, a ver quién tenemos en la línea antes de irnos a música. Bueno, bueno, buenos días.
4: Buenos días.
3: Buenos días, ¿qué pasó, mi amor? ¿Para quién va el saludo?
4: Quiero ganar el Metro Green con Junior Clan.
3: ¡Ay! ¿Quieres ganarte el Meet and Greet con Junior Clan? Muy bien, ¿con quién tengo el gusto?
4: Adriana.
3: ¿Cómo?
4: Adriana.
3: Ariana, ¿de dónde nos llamas, mi amor?
4: Aquí de Arriaga.
3: De Arriaga. Oye, ¿ya lista para echar baile?
4: Sí.
3: Sí, que ayer fuiste a ver a Paleto o de plano nada.
4: No fuiste,
3: ¿cómo? Pero mañana sí, mañana sí, sí hay sí. Que ir a echar baile con Junior Clan. Mi amor, para que el Meet and Greet sea tuyo, cántame una canción de Junior Clan. Una, la que tú quieras. Hay un montón de Junior Clan. Una en especial.
4: Candel, mira quien aguante, Candel. No hay quien aguante. Ya tiene candela.
3: ¡Ándale! Ya nos cantó la canción de Cande, mi amiga Ariana. No me vayas a colgar, ¿sale?
4: Sí.
3: Vamos a tomar tus datos. Sí. Felicidades, sí. Acabas de ganar el Meet and Greet. Para que mañana... ¿Qué, oye, ¿qué le vas a decir a los muchachos mañana, eh? ¿Qué vas a hacer con ellos? Ahí que los vas a tener cerquita.
4: Pues, me voy a abrazar ahí. Un abrazo.
3: Ahí beso a papacho y apretón, ¿va?
4: Sí, sí.
3: Va que va, Ariana. Ahorita vamos a tomar tus datos. No me cuelgues, ¿sale?
4: Sí, sí.
3: Va que va. 11:29. Continuamos regalando el Meet and Greet. Recuerda que tú puedes llevarte el Meet and Greet con los amigos de Junior Clan. Márcanos a cabina al 966-6620621. Di, contesta la llamada. Quiero ganar el Meet and Greet con Junior Clan. Y ya ganaste. Vámonos a pausa, corte de identificación y regresamos.
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1: Las 11:35. Sigues escuchando La Barra de la Que Buena, tus espacios de pura música. Me voy a una breve pausa y regreso. No te olvides que aún seguimos dando los meet and greet con Junior Clan. La maravilla musical de México llega mañana en el marco de la feria aquí en Arriaga. Y tú puedes estar con ellos, puedes convivir, puedes tomarte la foto, participa en la dinámica, llámanos a cabina y contesta la llamada. Quiero ganarme el meet and greet y ya estás participando. Regresamos.
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1: 11:36.
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1: Las 11:40. Vámonos a música. Estás en la hora de barra. Ay,

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1: Las 11:43. ¿Cómo vamos con el trabajo? Avanzando, ¿verdad? La mañana también va avanzando, muchachos. Ya casi llegamos al mediodía de este rico jueves. 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
1: Regresamos, andamos en la hora de barras.

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3: Solamente nos quedan 5 minutos y las 12 del mediodía, bandita, ya nos vamos. Ay, sí, se nos terminó la hora de barra. Qué rápido, ma. Espero que hayan disfrutado tanto como yo. Disculpen, por ahí nos ausentamos tantito de cabina, pero ya regresamos a Cebolón Ping-Pong. Ahí tuvimos unas activaciones, pero ya nos incorporamos y se nos fue la hora. Así de rápido. Oigan, sigan participando para llevarse el Meet and Greet con Junior Clan y también tenemos el Meet and Greet con Banda Elemental, ¿eh? 29 y 30 de mayo, el Meet and Greet con Radio Núcleo, la que buena 94.3. Nos escuchemos al ratito en punto de las 6 de la tarde. Estoy contigo para llevarte a Bola de Gaznates en cadena estatal. Soy Esmín Trinidad La Cebra. Gracias por haberme acompañado. 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
1: Sacúdete. Gracias. Tardes. Hoy jueves, ¿no? Hoy es jueves. Oye, antes que nada, ya yo sé que me extrañan en el show de los animales. ¿Cómo le va? Lo que pasa es que pues andamos moviendo el botafrijol. Usted ya sabe que andamos correteando la chuleta. Y pues ya hemos... Bueno, ya todo el mundo agarra el show de los animales ahora. Pero, sí, ya llegué con ustedes. Ahora sí. WhatsApp 966-66-20621. 966-66-20621. Hoy jueves, nadie nos va a interrumpir el amor entre usted y yo. Ay. Pero bueno, vamos a ver qué tenemos por acá. Llegan los mensajes de texto de WhatsApp 966-66-20621. 966-66-20621. Ah, caray, ya tan rápido así nos estamos llevando. Camaleón, buenas, con el agua te escondes. Bueno, con el agua y también con los cobradores de... Pues, los cobradores también me escondo. Con todo el mundo me escondo, ya sabes. Bueno, es que sí es cierto, desde que salieron las lluvias, pues ya no he estado por acá, ¿no? ¿Qué? Bueno, vamos a ver, están llegando mensajes. Saludos al ingeniero Amaury. Saludos al ingeniero Amaury. Vamos a ver qué tenemos por acá. Saludos, está en su unidad móvil, su oficina móvil, laborando el ingeniero Amaury Domínguez, y en especial a toda su familia, dice por acá, allá, en lo que es Ortiz Rubio. Bueno, muy bien, saludos pues entonces, saludos a toda la banda. Oigan, yo sabía que me estabas esperando, mi rey, ¿cómo no? 966-66-20621. Ok. Ya empezó la feria, ¿no? Ya empezó la feria. ¿Qué tal le fue? ¿Está usted crudo? ¿Qué onda? Nada. ¿Está crudo o no está crudo? Saludos, Polvo, Rosita, Lenin, Ramírez. Saludos. Bueno, no es saludos, animales. Es canción. Es petición. Vamos a ver qué más tenemos. Estamos así como si estuviéramos en Facebook Live. Hola, mándale saludos a mi compa Manuel. Porfa, dile que ya no esté llorando. Ayer lo dejó. Ay, un soldado caído más. Mi buen Manolo, lo siento. No era para ti, mi rey, la verdad. A lo mejor era para el otro. Bueno, así suele pasar. Haz de cuenta que son las calcomanillas, mi rey. Las tarjetas del álbum coleccionable. Pocos días para el Mundial de Fútbol. Qué chido. Sí, es cierto. Saludos para Villa del Mar, Camaleón. Saludos, Villa del Mar. Muchas gracias por estar sintonizando. Gracias. ¿Quién más? Bueno, lo que llegan los mensajes de WhatsApp. Gracias. Muy movido. Tardes, favor, felicítame al joven Juan Jaime Trujillo Castellanos, que hoy está de manteles largos. ¡Ah, caramba! Ponte la cepillinesca.
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1: Saludos, mi buen joven Juan Jaime Trujillo Castellanos. Los escucha en el Infonavit San Isidro. De parte de sus papás y su hermanita. Ay. Saludos pues entonces hasta el Infonavit San Isidro. De parte de su papá, su hermanita. Saludos mi buen Juan Jaime. Juan Jaime, que cumplas muchos, pero muchos más. ¿Quién más?
3: Los de aquí de la derecha.
1: Ok, bienvenidos. Esto es el show de los animales. Welcome.

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1: Le gusta el zap, pero bueno, saludos, síganle con los saludos, échenle los saludos. En lo que llegan los saludos, WhatsApp 966-662-0621, déjenme decirles que les voy a dar las promociones del día. Hoy tenemos, a ver, ¿qué día es hoy? 28, a ver, no, este no es. Bueno, en lo que llegan los saludos, 966-662-0621, les voy a informar que a través de nuestra programación, usted puede obtener pases para estar codo a codo, pecho a pechito, oído con oído, tomándose la foto, con los de Banda Elemental. Ponte una música de Banda Elemental, güey. Ponte una música de Banda Elemental, papi. Eso. A ver. A ver, suéltala. ¡Púrate! Bueno, puede estar con los amigos de Banda Elemental, ahí pecho a pechito y toda la cosa, para el día 30 de mayo, es decir, pasado mañana. Hay que estar muy al pendiente con la programación. Hay que estar muy al pendiente, es la Banda Elemental, vaya. Tres horas después para que pusiera una canción de Banda Elemental.
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1: Esta es la que hizo, bueno, la que grabó con Julián Álvarez, ¿no?
2: 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Decisión.
1: Muy bien. Usted puede ser ganador de accesos para estar con los de la Banda Elemental en Convivencia VIP, papá. La foto y toda la cosa. De ese tipo de que, salió movida mi foto, otra. Y los de la Banda Elemental todos aburridos. Ya, o todavía no. No, es que se movió mi cámara, otra. Pero así, a tal grado así, ¿eh? Ahí lo ve, hay que estar al pendiente de la programación, está interesante. Pero bueno, es más, ya suéltala, papá. Las 12:16, usted escucha el show de los animales.

0: También hay para Junior Clan, más adelante les diremos cómo.
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1: Gracias. Piedras negras con Red Bull. Vamos a ver qué tenemos por acá. Saludos, Alubia, Camaleón. ¿Cómo estás? Yo bien, gracias, carnal. ¿Tú qué tránsito? Saludos al amigo Jorge Argüello, gracias. Órale, qué chido. Míralo, nada más, está reventando un buen esquite. ¡Oh! Oye, ya las 12:25, sí, papá. Ya es la hora de un buen esquite, compañero. Es jueves. De un buen raspado, no más raspado, no más raspado. No todo es eso, pues, hombre. Bueno, oigan, ¿y qué tal? ¿Qué tal se divirtieron ayer en la feria? Cuéntenos, ahí está, nos están escribiendo. Saludos, Mario. Saludos, muchas gracias, Mario. Saludos al buen Mario. Saludos a las compas de Conocida Papelería. Muchas gracias. Gracias a todos y cada uno de ellos. Oiga, por cierto, en lo que nos llegan los mensajes, gracias a toda la banda, 966-66-206-21, 966-66-206-21. 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Saludos a la amiga Rosario. Muchísimas gracias, Rosario Saldaña, dice por acá. Y también para Raúl. Saludos, mi buen Raúl. Gracias por estar escuchando el show de los animales. Bueno, ahí te va. 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Saludos para el buen Rolando. Órale, saludos, mi buen Rolando. Saludos. Dijera mi cuate, saludes. Dijera mi compa la cocha. Las cosas que... Bueno, saludos. Vamos a ver. Mi amigo Willy. Saludos, amigo Willy. ¿Cómo no? Claro que sí. Saludos al buen Miguel. Saludos, Miguelito. Vamos a ver qué más tenemos por acá. Saludos para José del Carmen, saludos para mi buen Pepe, José del Carmen y Michelle, que están repartiendo el agua, agua garrafo. Bueno, saludos pues a mi buen José del Carmen y a mi buen Michelle. Órale, por cierto, ¿de dónde es eso? Sabroso, órale, saludos ahí a los amigos del Sabroso. El Sabroso, ¿dónde queda el Sabroso? ¿Dónde queda? 961. Bueno, ahí nos dice dónde queda. Digo, es que de repente quiero agua y nunca pasa el repartidor, güey. Por lo menos es por donde vivo. Vamos a ver, vámonos con música en lo que llega más mensajes. Gracias, la banda. Reportándose en el show de los animales. Gafete de cabrón, ese Edén Muñoz, las 12.

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0: en el mundo de los vendedores ambulantes son otro nivel, la verdad. Son otro rollo. Bueno, lo que llegan los mensajes, mensajes de texto, vamos a ver qué tenemos por acá. Échale por acá, échale. A ver, dale. Fresquecito, búscalo preparado. Ok. En lo que llegan los mensajes de texto 966-66-206-21, 966-66-206-21, quiero compartirles la actitud de un buen vendedor. ¿Quieren saber cuál es la actitud de un buen vendedor? Atención, si usted está vendiendo manzana, naranja, camarones del Bajío, bueno, en fin, lo que usted está vendiendo, tiene que escuchar la actitud de los vendedores. Yo una vez compré una paleta, no necesitaba una paleta, pero yo compré una paleta porque me gustó la actitud del vendedor. Ahí les va una actitud del vendedor. Escuche perfectamente bien este audio. Nos causó, a su servidor le causó gracia. Acá al equipo de Radio Núcleo le causó gracia. Esperamos que le escuche, que le cause gracia a usted. Y dígame si le compra o no le compra. El señor vende ostiones.
1: Para que anden como Rambo tirando balas en la noche, chavos. Pásele. Barata la docena, media docena, chavos. Desde puro Pueblo Viejo, Veracruz, carnal. Para que ande contento el chamaco y no me diga la morra que soy tan naco. Pásele, patrón.
2: Hey, ¿cómo los vendes, carnal?
1: La traigo a 150 para la docena, pero pura calidad de ostiona, pa. Fresquecito, recién pescado.
2: Fresquecito, ¿de dónde los pescas, carnal?
1: Lo traemos de la laguna de Pueblo Viejo, Veracruz, pa. Pura calidad, de la más profundidad de todo el planeta Tierra, pa. La laguna más hermosa.
2: Entre más profundo, más rico.
1: Más sabroso, pa. Tiene más consistencia el ostión, mira. ¿Qué acabas de ver?
0: ¡No, espérense! ¡No, hombre! ¿Por qué lo cortaste? Es animal este. ¿No te digo? ¡Pégale un zape, señor! Toda la banda ahorita diciendo eso. Por la de tatarates. ¿No te digo? Todo por la culpa. Ahora lo vuelves a conectar. Resulta ser que viene pasando. Pero bueno, vámonos con los mensajes de WhatsApp. Güey, estaba bueno, todavía había venido lo chido. Bueno, vámonos a leer los mensajes de WhatsApp en lo que acá el señor Ingeniebrio conecta la onda esta. Bueno, 966-66-206-21. El que lo desgañotó fue aquel. Usted dígale, ahí cóbreselo, dígale al patrón. Total, que se les cuenten de su reparto de utilidades. Saludos a Rosario, saludos a la amiga Rosario, vamos a continuar, saludos al amigo Gabriel Bravo, saludos al amigo Gabriel de Nicolás Bravo, güey, ya no miro, saludos al amigo Gabriel de Nicolás, de N Bravo, no había yo visto el N, de Nicolás Bravo, saludos pues entonces, vamos a ver qué más tenemos. Saludos al amigo Fer, saludos amigo Fernando, muchísimas gracias por estar escuchando el show de los animales. Ustedes síganle con nosotros, 966-66-206-21. 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Ahorita les vamos a decir qué onda, a ver, ponlo acá. Bueno, hace rato fuimos a hacer una activación. Hay buenas activaciones. Llegó el hot sale para todos y cada uno de ustedes. Ah, llegó el hot sale. Hoy es 28 de mayo. Hoy es Día Mundial de la Hamburguesa. Día Mundial de la Hamburguesa, papá. Digo, interesante, ¿no? De repente como que nos hemos echado una que otra hamburguesa. Vamos a ver qué más tenemos por acá. Si hay algún lugar que venda hamburguesas, si haya promociones, ahí nos dice. Levanta un 20 años más. Ok, saludos al amigo Alfredo, muchísimas gracias. Saludos, Camaleón. Oye, saludos a Liliana, que la quiero mucho. Bueno, saludos, Liliana, te quieren mucho. Ah, puro querendón ahí acá, papá. Vamos a ver, bueno. Oigan, ya unos cuantos días del mundial, ya hace hambre. Ahorita les voy a decir dónde debemos de comer. Mientras tanto, vámonos con Rola. Ya que el amigo ingeniero jamás que pudo conectarlo nuevamente.
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1: En muchas ocasiones, oigan, me manden saludos, 966-662-0621. En muchas ocasiones, miramos las cosas que utilizamos, algunas a diario, otras de vez en cuando, otras ahí de repente, pero, no nos ponemos a pensar a quién se le ocurrió, porque fue donde surgió y todo el rollo. La máquina que vino a transformar los jardines, jardines de todo el mundo, no solamente el jardín bonito, muchas veces observamos, vamos a un salón de fiesta, vamos a un restaurante y vemos un jardín hermoso, que obviamente lo podan con la máquina de podar, obviamente, el césped. Pero, ¿a quién se le ocurrió la brillante idea de inventar una máquina para cortar pasto? En el año de 1830, un inventor británico llamado Edwin Baird creó la primer cortadora mecánica de césped en Inglaterra. Su invento nació inspirado en las máquinas textiles que utilizaban cuchillas giratorias de cortar telas. La máquina utilizaba cilindros y cuchillas metálicas capaces de cortar el césped de forma uniforme, muchísimo más rápida que las herramientas manuales. Fabricada inicialmente con hierro y acero, vino a revolucionar el mantenimiento de jardines, parques y espacios deportivos alrededor del mundo. Con el tiempo, evolucionó con modelos eléctricos, de gasolina y robots automáticos que utilizaban actualmente en hogares, estadios, grandes áreas verdes, una máquina creada para cortar el césped de estadios, de campos, en fin, con una precisión realmente inigualable que terminó transformando el paisaje urbano moderno. Así es que esto se lo debemos a la Gran Bretaña. 1830, el inventor Edwin Baird. Así es que, bueno. Hoy vemos el pasto del campo bien cortadito y bien podadito. Pues se lo debemos a un inglés que esté bien chido el campo. Estamos en el show de los animales. Ahorita vienen los saludos después de la rola.
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8: La 1:05 p.m.

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8: La 1:18 en el show de los animales.

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0: La 1 de la tarde con 29 minutos. 1:29. Estas mañanitas son muy especiales. Muy, muy especiales. En agosto del año de 1909, una comisión de vecinos de Jalisco, así se llamaba el lugar, viajaba a la ciudad capital de Tuxtla Gutiérrez para solicitar al gobernador en ese entonces, Ramón Rabasa, que le eligieran como municipio libre. Este grupo estaba encabezado por Juan Mata Meléndez e integrado por Santiago Gutiérrez, Florentino Valverde, entre otros. El resultado fue exitoso. Ese 1909 pasó a la historia. Luego de platicar con los diputados en ese entonces, estos les aseguraron la aprobación de su petición y recomiendan al grupo buscar un nuevo nombre para este lugar. A su regreso, el grupo explica la idea y entonces el presidente de Agencia Municipal, Justo Vargas, originario de Oaxaca, quien en junta de cabildo argumenta que por tener un nombre homónimo, el estado de Jalisco proponía que se eligiera el nombre de algún personaje importante de aquella entidad. Luego de consultar a las autoridades, la respuesta fue Ponciano Arriaga. Y es así que el 28 de mayo de 1910, el gobernador interino José Inés Cano aprobó el decreto número 11 por el pueblo, en el cual se erige como un pueblo que llevara el nombre de Arriaga. La congregación de familias establecidas en el Valle de Jalisco en ese entonces, pertenecientes al departamento de Tonalá, quedara entonces marcado en la historia. Es así que en ese año, en un día como hoy de 1910, surgiera donde somos originarios muchas personas. Arriaga, Chiapas. Vámonos, tiempo de pausa comercial. Ya, huele a comida. ¿Qué vamos a hacer? Inviten, inviten, Zacatito para el conejo.
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1: La 1:41.

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8: La 1:47.

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1: 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Tiempo de pausa. Pausa y volvemos porque ya recta final del show de los animales, pero no le cambie porque viene lo que es. Chécate nada más que viene. Vienen los duelos de la Qué Buena. Y aparte de eso, una sorpresa grandota para usted.
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Se acabó el show de los animales, señoras y señores. Se ha acabado el show de los animales, pero se quedan los duelos de la que buena, la 1:55. Buen provecho. Disfrútalo al máximo. Queda pendiente. Siga la programación Junior Clan y Banda Elemental, ¿eh? Carlos Bill and Grid.

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3: 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Tañer. Señoras y señores, bienvenidos a Los Duelos de la Qué Buena en este día jueves. ¿Qué vamos a hacer hoy jueves? Bueno, para todos los amantes de Los Duelos de la Qué Buena, el número ya se lo saben, 966-66-20621, 966-66-20621. Para los, esto es para los, y los que ya son amantes, pues ya saben a dónde mandar la llamada telefónica, el WhatsApp, la llamada. Bueno, en fin, el chiste es que usted se comunique y participe en Los Duelos de la Qué Buena. Vámonos con la primer contienda de la tarde. Es la primer contienda de la tarde. Es contienda de solistas que vienen acompañados de bandas. En la opción número uno está Edwin Luna y su Tracalosa de Monterrey por el bando de los técnicos. Opción número uno.

Y ahora, nos vamos por el bando de los rufianes. ¡Con mucho peso viene este hombre que simplemente le canta el desamor como si lo viviera en carne propia! ¡Es el señor Chuy Lizárraga con Se me sigue notando, bando de los rufianes!

Salvó el traca-traca, señoras y señores. La opción número uno es de Edwin Luna y la tracalosa. Recuerde que aquí sí tenemos límite de tiempo. Acá usted es donde decide por cuál votar, si por el bando de los técnicos o por el bando de los rufianes. La opción número uno se llama Supiste Hacerme Mal contra Se Me Sigue Notando, que es del señor Chuy Lizárraga. Bueno, vamos a ver qué es lo que tenemos en el mundo del WhatsApp. Puede hacernos una llamada telefónica también. 966-6620621. 966-6620621 en cualquier parte del mundo donde usted nos esté escuchando. Puede sintonizarnos a través de www.radionucleo.com. www.radionucleo.com. Ahí le va a aparecer descargar la aplicación. Puede descargar nuestra app. Se llama Radio Núcleo. Lo descarga y ya va a quedar anclado en su celular. Así de fácil lo hace usted con nosotros. Las 2 de la tarde con 18 minutos. Esta es la opción número 1. Se llama Supiste Hacerme Mal, de Edwin Luna y la Tracalosa.

¡Nos están diciendo que no! Se ha acabado el tiempo, así es que si usted de una vez dice que lo quiere, pues adelante. Si no, pues ni modo, va a tener que esperar. Recuerde que aquí están llegando los mensajes de texto. Saludos para el buen Mario. Muchísimas gracias, mi buen Mario, fiel fanático. A los duelos de la Qué Buena, sin duda alguna. Por cierto, hemos extrañado a todas las personas que nos están sintonizando.

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2: Vámonos con la siguiente contienda de la tarde. La siguiente contienda está buenísima, señoras y señores. En esta contienda vamos a dejarlos simplemente que sean. Por el bando de los técnicos, ya se empezaron a asomar los bigotes. Las personas en la arena de La Que Buena ya saben de quién estamos hablando. Pero ahí le va usted. Uno de los bigotes más representativos en el mundo del género grupero. ¡Es el Chapo de Sinaloa con Para Que Regrese! Bando de los técnicos.

Y ahora nos vamos por el bando de los rufianes. Este es el hombre del sombrero temeroso. Hoy viene representando el bando de los rudos la opción número 2. Se llama Fidel Rueda y es vaciando botellas. Bando de los rufianes.

0: otra botella. Bueno, ahí está, 966-66-206-21, 966-66-206-21. Háganos llegar el WhatsApp. Ahorita está la contienda de los solistas. Fidel Rueda versus el Chapo de Sinaloa. La de opción número uno, el Chapo de Sinaloa, es la opción uno, enfrentándose a Vaciando Botellas de Fidel Rueda, que es la opción número dos. Ya se la sabe, 966-66-206-21, 966-66-206-21. Acá estamos, a ver qué tenemos por acá. Saludos, Doña Goyi, saludos, saludos enormes, saludos. Oye, qué calor está haciendo, ¿eh? Bueno, eso sí es cierto, está haciendo un calorón. Pero pues bueno, digo, ya estamos acostumbrados, ¿verdad? Digo, que diga, qué bruto, qué bárbaro, cómo vivimos en Oceanía, ¿cómo es? En Antártida, pues no, ¿verdad? Opción 1 se llama, opción 1 para que regreses.
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0: Enfrentándose a Vaciando Botellas de Fidel Rueda, la opción número 2.

0: Tenemos límite de tiempo, para toda la banda, límite de tiempo para que usted no se confíe, no diga, ahorita votamos, ahorita que voten otras personas. No, hágalo usted. De poquito en poquito se llena el jarrito. La vez pasada me dice un cuate, oye, pero si estaba la otra, que perdió, estaba de moda, vos la pusiste. No, yo no la puse, yo no pongo nada. Digo, si quisiera yo escucharla, la escucho aquí en cabina. Por eso no hay bronca. Pero es la mera banda que quiere escuchar. Digo, esto es lo más bonito de los duelos de la Qué Buena. Que a veces pasan cosas inesperadas. Uno, para que regreses, no se me confunda, no se me confunda.
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0: Para que regrese. Vaciando botellas, la opción número 2 es de Fidel Rueda. No se me confunda porque acá está llegando medio... Bueno.
2: La 1, caballón.
0: La 1, sale, saludos para allá, carnal.
2: Saludos a la tigresa por ahí.
0: Ok, ya estás peinado para atrás y allá en tu barrio suena. Anda feliz el compa. No se complique la vida. Entonces vamos a ver qué tenemos por acá. Ah, caramba, 30 segundos ya, vais. Bueno. Señores, suena la campana en este momento. ¡Saludos a la Colonia Azteca! ¡Saludos! Bueno, es Ejido, Colonia Azteca. Bueno, saludos a toda la banda que nos está sintonizando. Muchísimas gracias por estar escuchando los duelos de la Qué Buena. Recuerde que la opción número 1 es para que regreses. Ya están empezando a dar. ¡Ah, caray! Están empezando a jalar los bigotes. De una vez. Parece que traía chocolate el bigote, pero no un poco de migajas de pan que tenía donde estaba comiendo. Parecen los bigotes de pan morsa. Pero ahí está, sin embargo, lo están agarrando de los bigotazos y se lo están llevando a la lona. ¡Ah, mira nada más! Le está saliendo a puro sombrerazo, pero sin embargo, se lo pasa por ahí, por el arco de allá de Ciudad Iztapaca. La mera entrada y un arco está bien chido. ¡Se acabó! La verdad, se acabó y fue un masacre lo que tuvimos. Las 2:36, usted escucha. Ah.

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1: Es la última y nos vamos, señoras y señores. Muchísimas gracias por habernos estado acompañando por el bando de los técnicos. Bando de los técnicos con todo y greña. Este artista, desde que tengo uso de razón, la colochada la tiene al máximo. Ídolo de multitudes, compositor de compositores. El señor Marco Antonio Solís, el Buki, con Invéntame.

Y ahora... Por el bando de los rufianes. El bando de los rudos, el bando rudo. Otro de los compositores también entre los dos. Han hecho vibrar muchos corazones y por supuesto... De muchos artistas han interpretado sus letras. Es el señor Juan Sebastián con Invítame un cigarro, bando de los rufianes.

0: Y bueno, ya mero nos vamos. De hecho, ya es la última contienda, señoras y señores. Muchísimas gracias por habernos estado acompañando. Los duelos de la Qué Buena. Buen provecho para algunos que ya están disfrutando sus sagrados alimentos. Ah, mira, qué chido. Qué chido que esté usted disfrutando sagrados alimentos, la verdad. Bueno, y nosotros ya nos empezamos a retirar. Llegando los mensajes, obviamente se van contabilizando. Si hay alguna llamada también, la agarramos porque... Ya nos vamos. ¡Jueves! ¿Quién viene hoy? Feria, ¿no? Ah, ok. Oiga, yo 28. Mañana la Qué Buena tiene con Junior Clan. Te lleva con Junior Clan la Qué Buena. Mañana, porque chécate nada más, todavía puedes ganarte el acceso, no conmigo, ahí va, hay que estar escuchando la programación. Ahora sí que, como quien dice, hay que estar bien truchas, ¿no? Bien truchas para, obviamente, usted sea afortunado ganador. Y pues bueno, señoras y señores, suéltale la campana, por favor. Acá la contienda está bien chida, ¿saben por qué? Porque simplemente llega uno, llega el otro y acá se agarran sabroso. Yo les había dicho que era la estelar y entre estos dos han compuesto más canciones que saber qué. Han compuesto más, pero más cosas que muchos de los que ustedes ya conocen y por supuesto que los artistas lo han estado escuchando. Pero sin embargo, hoy tiene que haber un ganador. Hoy tiene que soltar... ¡pura chispa! ¿Y saben qué? Hoy se lo llevó el rufián, pero sin duda alguna las dos canciones, precisamente por eso se hicieron llamar las canciones estelares. ¡Vámonos! Estos fueron...
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1: Son exactamente las 3 de la tarde con 7 minutos. Aquí está Eddie Santiago y el tema tú me quedas.

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7: Continuamos, son exactamente las 3 de la tarde con 14 minutos, más música. Y aquí está el turno de Luis Ángel el Flaco y nos presenta el tema El Que Te Amo. Son las 3 con 14 minutos.
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0: Y enviamos este tema musical especialmente para nuestra buena amiga Lizeth, sintonizándonos hasta el barrio El Barbasco, y el tema Invéntame, en la voz del maestro Marco Antonio Solís, las 3:17.
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escuchamos a los ejemplares del rancho con el tema Bélica como ninguna. Son exactamente las 3 de la tarde con 23 minutos y vámonos a bailar rápido al son de la Sonora Dinamita con la Arroba Marido. Son las 3 de la tarde con 24 minutos.

27 minutos y es momento de escuchar al grupo fantasma Los Jaguarú. Aú, de Don Ángel Venegas, en la voz del gran Ricardo Borbonio. Y el tema, ¿cómo decirte adiós? Son las 3:27.

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Ya las 3:38 y es el turno de escuchar al Alexander García, el fantasma, con el tema Soy Buen Amigo. Saludando a mis amigos que están escuchándonos hasta el barrio Malpaso. A ver, por acá saludamos también con mucho gusto ahí con el tema de Los Temerarios, Eres un Sueño. Y saludos para Yasmín Trinidad Velázquez, dice, para mi abuelita María Caridad, para su tío José Manuel, para su suegra Rosa Ivet y para Eminem. Ahí está escuchando el gran Eminem como todos los días a través de la que bueno. Saludos, amigo, un abrazo. Mientras tanto, Soy Buen Amigo es el fantasma. La que...

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2: Son exactamente las 3 de la tarde con 57 minutos. Envío un cordial saludo para mi buen amigo Teiguar, escuchándonos ahí en la oficina aún en Correos de México, y que ya se está preparando porque mañana irá a bailar a sacar los prohibidos directamente con Junior Clan, ¿eh? Y ojalá que haya sido uno de los afortunados también para estar en el Meet and Greet el día de mañana y tomarse la foto con la maravilla musical de México. Un abrazo, amigo, toda la buena vibra. Oigan, 3 minutos y las 4 y estaremos arrancando Qué Rollo con el Pollo. Mientras tanto, aquí dejamos a Paleto, que ayer se presentó también aquí en la Riga Chiapas, y el tema es el cangrejito. 358.
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Bueno, señores, señores, día nubladito, agradable. Solo hace que, bueno, falta que ya caiga la lluvia, que Tlaloc se haga presente. Porque ya casi, casi viernes, fin de semana, oigan, fin de mes y estamos por iniciar junio. Ya está esperando junio. Primeramente, Dios, que todos podamos cruzar muy bien este mes. Si no, salió como quisimos, como lo proyectamos. Lo importante es que lleguemos sanos, salvos. Eso es lo más importante porque pues tenemos oportunidades, ¿va? No importa cuántas veces caigas, tú sigue levantando, síguete en pie, sigue adelante, sigue insistiendo por eso que quieres, por eso que desde luego has soñado siempre. Así que no tengas miedo. Si tienes miedo a caer o te has caído y tienes miedo a que te vean feo, no te preocupes. Al fin es tu sueño, es tu lucha, es tu trabajo. Hazlo y demuéstralo. Bienvenidos, familia. Yo soy Gustavo Lara, el pollo de la Qué Buena. Y aquí estamos con toda la buena vibra y toda la actitud para iniciar Qué Rollo con el Pollo. Suélteme la primera, DJ. Y nos vamos con la colombiana. Aquí está la gran Margarita y la vida es un carnaval. ¡Huepa!

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14: Eso. Y se nota la alegría, se nota la algarabía, porque pues ya estamos llegando a viernes, ¿va? Mañana será viernes y mañana, bueno, habrá mucho movimiento. Ya desde ahorita comienza a percibirse. Pero bueno, señoras y señores, ojalá que a todos los esté yendo muy bien. Vamos a saludar a toda la banda que anda activa en nuestra línea WhatsAppera. Recuerda que nos puedes llamar, nos puedes escribir, nos puedes enviar un audio, lo que tú quieras. Nosotros estamos a tus órdenes, a tu merced. Saludo a mis connacionales, a mis amigos que me están escuchando allá en la Unión Americana, ¿verdad? Oiga, fíjense que un caso que se viralizó muchísimo en las redes sociales, y es que no era para menos o para más. Resulta y resalta que, bueno, un hombre de procedencia cubana agredió a un mexicano. Y esto fue porque el mexicano llegó obviamente a reclamarle porque su perro había mordida. Por esto se lo voy a platicar cómo está el rollo. El asunto está que la banda le cayó, toda la raza le cayó encima, No permitieron. Y bueno, ahorita les vamos a platicar cómo está el rollo, así que muy al pendiente. Por cierto, señores y señores, cada vez más cerca de la justa deportiva más importante de todo el mundo. El Mundial 2026 nos espera. Y bueno, pues fíjense que ya salieron en las listas los convocados. Al inicio de la semana se hablaba de Neymar Jr., que fue convocado por Brasil por Carleto Ancelotti. Y bueno, y aquí vamos. Leo Messi es convocado oficialmente para su sexta Copa Mundial de la FIFA. La del 2006 estuvo ahí, su primera. 2010, 2014, 2018, 2022 y 2026. Este será su último juego. Leyenda del juego. Pero bueno, ahorita vamos a seguir platicándole, señoras y señores. Mientras tanto, recuerda que hay más música para ti. Vámonos, suéltame la siguiente, DJ. ¿Qué tenemos por acá en la lista? Reply. Vámonos, aquí está Carlos y José con Flor de Capomo. 4:18.
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9: Son exactamente las 4 de la tarde, ya con 23 minutos, familia. 4:23 minutos, hora exacta. Por ahí tengo más música, Pollito, porfa, el tema de Tú y Tú. Y algo de los Tigres del Norte. Allá saludando a Claudia Sánchez, que me está sintonizando hasta el poblado Calera. 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Oigan, y es que, ¿qué rollo? Resulta que Ángela Aguilar participará en el homenaje a Vicente Fernández, pero Alex Fernández, que es la línea de sangre de don Vicente Fernández, ¡nah! ¿Pero por qué? Se los voy a comentar en un ratito qué está pasando por ahí, qué rollo con esto. Sí, hubo indiferencias, pero Alex Fernández habla sobre canción con Ángela Aguilar y el tributo a Vicente Fernández, pero le dieron celos. Bueno, Alex Fernández aclaró si está molesto por la participación de Ángela Aguilar en el homenaje a Vicente Fernández y reveló si quería hacer una canción con ella. Pero se lo platicamos en un ratitillo más, porque ahorita vámonos a Music. ¿A quién tenemos, DJ? Aquí están Los Ángeles Azules, Santa Fe Clan y Kazoo con el tema Tú y Tú.

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1: Bueno, pues ya son exactamente las 4:36. Ahí escuchamos a los Tigres del Norte, complaciendo a la banda que nos sigue sintonizando en esta tardecita. Gracias mil por siempre estar al millón en sintonía, deseándoles lo mejor de lo mejor. Y por acá saludamos a la banda, mi buen amigo Julio César Díaz Martí. Adelante, amigo. A ver, espere, está desconectado aquí la entrada de nuestra pantalla número 4, que es justamente la que sale al aire. Ahora sí, mi amigo, venga.
2: Buenas tardes, Gustavo Lara Gutiérrez. Me da gusto y placer saludarte en este micrófono, en tu programación festiva, hermano. Mira, te pido una canción con Rigoberto Tobar. Rigo Tobar, se llama la rola Mi Fantasía. Esta salutación se lo envío con todo mi corazón a mi esposa sagrada Santa Chabelita, allá en Unión Americana, al gran Robert Farrera, aquí en Arrega, Chiapas, al ombligo de Francia, a mi hermanita Pili Hernández Comanera de Pino Escobar, Christopher Ray y don Evel Hernández en su rancho. Doña Silvia Cruz Roque y el doctor Versain López Cortés. A mi hermano Patito, mi hermana Lechita, en el Somos de Sable, Alfredito de Jesús. Muchas gracias, hermano. Que Dios te bendiga. Estamos en contacto, en comunicación. Tu hermanazo del alma, Julio Díaz Martán, desde el ombligo de Francia. Arriaga, Chiapas. Amén, amén.
1: Ahora pues, ahí está para mi amigo. Un abrazo, amigo, con muchísimo gusto. Ahorita mando ahí ese tema musical que me ha solicitado, Y ahí está el saludo para su señora esposa y para toda la banda que nos anda sintonizando en esta bonita tarde, que de verdad que los días están yendo muy rápido, los meses también, no sé por qué, pero bueno, ya saben, Hay que meterle el pie al acelerador porque el tiempo pasa y no en vano, Vamos a complacer con este tema musical, Fantasía, con el gran Rigo Tobar, el ídolo de las multitudes, este señorón que, la verdad, un hombre que dejó un legado, una historia imborrable en su música, al gran Rigo Tobar, el tema de Fantasía en re mayor. Pero bueno, vamos a escuchar el tema, a disfrutarlo. Son exactamente las 4:38. Ahorita regresamos con los duelos. Vaya preparándose para votar por su tema favorito, porque nos iremos con dos norteños boleros del recuerdo, dos de las clásicas de las norteñas. Vamos a música, regresamos. Son las 4:38 a través de la que buena 94.3.
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3: Esta melodía se llama Fantasía en re mayor. Y el conjunto Costa Azul y su amigo Rigo Tobar se la dedicamos a todos los niños, a todos nuestros amiguitos, para que la recuerden siempre. Se llama Fantasía.

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1: En estos momentos son las 4 de la tarde con 42 minutos. Esto es de Lenín Ramírez y todo lo fue.
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15: Y ok, señores, señores, solamente 12 minutos y serán las 5 de la tarde. Es momento de irnos con todo al cuadrilátero, a la arena Qué Buena 94.3, porque hoy es jueves de amigo, es jueves de norteñas, es jueves de norteñas boleras, de clásicas del recuerdo. Así que recuerda que usted, allá en casita, en el taller, en casa, en la oficina, en el auto, donde quiera que nos estés sintonizando, puedas votar por tu rola favorita. Únicamente levanta el phone, llámanos al 662-0621, envíanos un audio o tan solo un audio o un whatsappito y dinos por la 1, por la 2 o por la que tú quieras. Pero bueno, ¿por quién? ¿Por quién vas a votar? Así que, señores, señores, vamos iniciando. ¡Que suene la campana! Invitamos a la primera agrupación. Recuerda que usted nos va eligiendo, ¿eh? ¿Y qué tenemos, doctor, del lado de los rudos, rudísimos? En esta esquina, permítame presentarles a estos señorones que dejaron un legado imborrable en la música. Sin duda alguna, ha sido la agrupación más plagiada en toda la historia. Se trata nada más y nada menos que de los mismísimos Cadetes.

0: Lupe Tijerino y el gran Homero dice:
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0: Ay, ay, ay, cuando algo termina o algo se rompe, dicen que un cristal, cuando un vaso de cristal, cuando se rompe un plato, aunque lo pegues, ya no queda igual. Pero bueno, ahí están, señoras y señores, esta primera opción. Es juevesito y sí cae bien, subiéndole toda la perilla a la bocina, que se descascare esa bocina vieja. Dele con todo.
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0: Ahí nomás, porque es probete. Llenete hasta que usted nos llame. 6620621. ¿Qué tenemos del lado de los técnicos, Pagner? Pues bueno, señoras y señores, del lado de los técnicos, permítame presentarle esta agrupación que en los años 70, 80, 90 se convirtieron en un verdadero fenómeno musical allá en la Sultana del Norte. Después el señor Lalo Mora inició un proyecto solo y hasta hoy en fecha sigue con su proyecto de Palomazo Norteño. Ahí en el Palomazo Norteño está el gran Lalo Mora, pues ya grandecito, ¿no? Está también el gran Rosendo, el señor Rosendo Cantú. Ahí está también el Tigre Solitario, Raúl Hernández. Y también está el señor Ramón Ayala, que la vez pasada cayó Eliseo Robles. ¿Qué le pasó? Dijeron que se había desmayado. Dice que estaba hasta el tope de no sé de qué. Pero bueno, señores, señores, presénteme la canción, DJ Mejor. Ahí está el ritmo y el estilo de los Invasores de Nuevo León. Aquí está la voz del gran Lalo Mora y recordando este exitazo, Aguanta Corazón, suéltamela completita, DJ.
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0: Hasta la voz estoy agarrando ya de tanto que las canto, iba a decir.
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0: Y ahí está en la opción número 2 como técnico.
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0: Y su estilo de cantar de Lalo Mora es muy tranquilo, muy pausado, pero tiene su estilacho, tiene su estilacho.
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0: con esta sonándola y con una promo ahí de tres, ¿no? Esos vasones grandes de veladora, con unos cacahuatitos, limoncito y sal. ¡Ah, qué bárbaro! Ahí nomás, ya no estés dando ideas, pollo, por favor, nada de eso. 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Ahí están los rudísimos. Una página más. La voz de Lupe Tijerina y el tema Una Página Más. Oigan, saludos para Jennifer, que nos está diciendo que ella va por Aguanta corazón. Saludos para Claudia también, escuchándonos hasta el nuevo milenio en Tonalá, Chiapas. ¡Qué buena habla! Bueno.
2: Bueno.
0: Hola.
2: Hola.
0: Hola, corazón, ¿dónde nos escuchas?
2: Ay, estoy muy lejos de Arriaga, Chiapas.
0: Uy, más o menos. ¿No andarás allá por
2: el distrito?
0: ¿Por los Emiratos Árabes Unidos?
2: No, es el más cerquita.
0: Ah, órale, pues entonces no andas tan lejos. Mi reina, ¿por cuál vas?
2: No se puede los dos porque los dos están muy buenos.
0: Sí,
2: de los
0: verdad.
2: Dos me gustan.
0: ¿No que de casualidad tiene su vasote ahí de veladora?
2: No.
0: Ah, sí, eso me dice que sí.
2: No, es que nosotros con las amigas empezamos desde el viernes.
0: Oh, qué bárbaras, Bocasoles no invitan.
2: Está muy lejos.
0: Ah, bueno. Mi reina, entonces, ¿una o dos?
2: Ay, pues los me voy por... ¡Ay! Los cadetes.
0: Los cadetes, eso ya suena.
2: Ay, qué buena.
0: Órale, pues, ahí están en estos momentos. Pues la cosa va igualada. Por acá también saludo para mi amiga Giovanna, que me escucha hasta la Colonia Hermano Cerdán en Tonalá, Chiapas. Una super fans de la Qué Buena. Fíjese que ella tiene su estéreo, dice, pero de los estéreos convencionales, que son de como de 14 bocinas, no, de 6 bocinas, pero que retumba su casa. Vámonos con una página más, pollito perfecto. El tiempo se nos está cortando, díganos rápidamente por cuál nos vamos, porque usted tiene la decisión. Allá para mi buena amiga Claudia, también le mando un saludo a mi amiga Alejandra, que me escucha hasta Fraccionamiento del Trébol en Tonalá, Chiapas. A mi amiga doña Lilia, que ahí está enfrente de la Chevrolet, ¿va? Ahí está escuchándonos como siempre en su bocina todo volumen. Y bueno, señoras y señores, nos faltan 4 minutos para las 5, pero permítanme presentarles la rola de la tarde. Y señoras y señores, a petición de nuestro amplio auditorio, que suene hoy nomás este exitazo. Una página más, saludcita de la buena familia. Y aquí suena
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14: 5 minutos después de las 5 de la tarde, 5:05, es Julián Álvarez y el tema Eres Todo, Todo.
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8: Regresamos, siendo las 5 de la tarde con 12 minutos. 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Tenemos más música y por acá voy a mandar saludos a la banda. Pollito, buenas tardes. Saludos, saludos. Una canción, por favor. El amor soñado de los Tucanes de Tijuana. Saludos a mi amiga Ale, que nos está sintonizando hasta Fraccionamiento El Trébol. Deseándole lo mejor de lo mejor, Allá para la banda que me anda sintonizando también hasta las 12 de octubre en Tonalá, Chiapas. Vámonos, aquí están los Tucanes de Tijuana. Y es El Amor Soñado. 5 de la tarde con 15 minutos.
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1: Y en estos momentos son las 5 de la tarde con 22 minutos. Oigan, fíjense que Alex Fernández aclara su postura sobre el álbum tributo a su abuelo y la polémica con Ángel Aguilar. Y es que el cantante aclaró que su comunicado en redes no mencionó a nadie por nombre y admitió que al momento de publicarlo desconocía la mayoría de las colaboraciones, ¿eh? Alex Fernández aclaró que su comunicado, pues, sobre el tributo a Vicente Fernández no iba dirigido a nadie en particular, luego de que la publicación desatara una ola de interpretaciones en redes sociales que lo vinculaban a una supuesta molestia con Ángel Aguilar. Ya saben, ¿no? Y esto es lo que dijo: mi comunicado no fue para ofender a nadie, ni mucho menos, dijo Vicente Fernández ante la prensa días después del lanzamiento del disco. El cantante fue claro: en ningún momento mencionó nombres en su texto original y rechazó que sus palabras tuvieran como destinataria a la hija de Pepe Aguilar. Muy bien, muy caballero, muy caballeroso y respetuoso. Y bueno, como debe de ser, ¿verdad? Nada de chismes, nada de eso. Pero este muchachón ahí dejó entrever que celoso, para nada. Por no participar en el disco, para nada, ¿no? Nada que ver. El artista también salió al paso de una versión que circuló con fuerza en redes, que su molestia respondía a haber sido excluido del proyecto. Se hablaba de que yo estaba celoso, que estaba enojado porque no tuve participación en el disco. Tampoco, respondió. Según explicó, ya había recibido una invitación para colaborar, aunque en el álbum ranchero, no en el norteño, que reúne las colaboraciones póstumas con la voz de su abuelo. Pues bueno, el disco, que incluye el dueto La Ley del Monte con Ángel Aguilar, fue el detonante de la controversia. Los seguidores de Fernández recordaron unas declaraciones de la cantante en las que habría minimizado las posibilidades de grabar con él. Yo llevo 4 discos, él apenas está empezando. Eso sí lo dijo Aguilar en su momento, pero uff, ya llovió. Y en referencia a las diferencias de trayectorias entre ambos, ese comentario fue leído como un desaire, y cuando el nombre de Aguilar apareció en el tributo al Char de Buen Titán, los fans pues volcaron su desaprobación a las redes de Fernández. Más bien fue como que la banda, ¿no? Los seguidores pues fueron los que no olvidaron, los que tienen memoria y ahí salieron, pero bueno. Y otra de las versiones que circularon señalaba que Aguilar había dicho que le quedaba pendiente una colaboración con Alex Fernández. El nieto de Vicente Fernández lo negó rotundamente. Eso yo lo aclaré yo hace mucho en una entrevista, que no, eso no es cierto, porque nunca ha habido la propuesta de hacer una colaboración. Así lo dijo. Y ante la presión de los comentarios, Fernández había publicado un comunicado en su Instagram en el que afirmó no tener nada que ver con la producción del homenaje ni con las colaboraciones incluidas. Pero lejos de calmar el ambiente, el texto alimentó nuevas lecturas. Ya sacaba otro comunicado y otro aclarando y aclarando y aclarando. Pues ya está cañón, ¿no? Pero bueno, ahí se queda. Así que no pasa nada. Este es un homenaje pues que lo está haciendo Ángel Aguilar, el señor Pepe Aguilar, que es el que tiene las riendas de todo esto, ¿no? De sus hijos. Pero pues ahí están. Y Alex Fernández dicen que no. Y en cuanto a las canciones, pues hay obviamente algunos compromisos. Hay algunos derechos con las disqueras, y es ahí donde tienen la oportunidad de poder grabar, ¿no? Y usar la voz de don Vicente Fernández, no precisamente de su familia. Pero bueno, ahí le dejamos este dato. Son las 5:26, pero para no olvidar.

0: Y claro que nunca vamos a olvidar al número uno de la música ranchera. ¿Y a ti con quién te gustaría que hiciera una colaboración, no? ¿Qué artista te gustaría de los de las nuevas generaciones? ¿Qué voz te gustaría que estuviera en dueto con el gran Vicente Fernández? Yo los leo, ¿eh? Y me acordé de ti. 527.
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12: Las 5 de la tarde con 32 minutos es el sembrador de amores, Joan Sebastián, y el tema Tú Sabes Quién.
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2: Las 5 de la tarde con 35 minutos, 5 con 35. Oigan, un saludo muy especial para doña Chusita, que pues anda contenta. Nada más pusimos algo de Chenti y empezó a gritar, ¡ay! No sé qué tanto más. ¡Ay, ay, ay! Con que no se haya ido a la tienda de la esquina por la primer promo. Porque no bebe, ¿verdad? Consejos. Ah, no es cierto. ¿Qué va a ser? Ya nada más anda ahí. Un saludo, doña Chusita, un abrazo y Dios me la bendiga. Y pues ya andamos aquí de vaca. Ya regresamos de vacaciones desde el martes, ¿eh? Llegamos con todas las pilas. Ya no veía la hora de venir a la radio. Ay, ay, ay, qué bárbaro. Oiga, también para mi amiga Jennifer, que me está escuchando hasta el poblado Calera. Ahí voy a tener el tema de mi mayor anhelo con la banda MS. Saludos a mi amigo Manuel Trinidad. ¿Cómo estás, amigo? ¿Dónde mero nos escuchas, brother? Y pues ya sabes, puedes pedir la rola que tú quieras, barra libre, dentro de nuestro perfil musical, que es el regional mexicano, obviamente. De ahí puedes pedir una cumbia, una salsa, una tropical, inclusive puede ser una baladita, puedes poner una quebradita, una salsa, un merengue, bueno, lo que sea. Voy a mandar más música porque el tiempo se nos va volando, ¿eh? Son las 5 con 36 minutos. Ahorita les platico qué rollo con el cubano que lo deportaron, pero lo estaban linchando. Porque ¿quién se atreve? O sea, ¿quién se atreve ser extranjero, venir a México y querer golpear a un mexicano? O sea, en su casa, qué rollo. Nadie se va a quedar de brazos cruzados. Ese fue el tema de este cubano. Se los platico al volver. Ahora sí, doña Chusita, destápese, porque aquí le va Chayito Valdés. Besos y copas. 5:37.
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0: Las 5 de la tarde con 45 minutos, es momento de irnos con nuestra sección Detrás de la Canción. Oigan, y hoy les voy a hablar de manera breve de un tema musical que la verdad más que una canción es un poema que no se escucha únicamente con los oídos. Se escucha con el corazón, se percibe con el alma. Pero bueno, hablemos de este exitazo, tema Historia de un Amor.
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0: Bueno, pues ese tema que se grabó en los 90s, justamente lo estamos escuchando con los Guardianes del Amor, la voz del Pachoncito Romántico, el gran Arturo Rodríguez, de los Guardianes, que tiene muy linda voz, por cierto, ¿eh? Pero temas que alcanzaron la popularidad y que se trascendieron más allá de las generaciones. La versión que grabó Luis Miguel, Historia de un Amor, que fue incluida en Segundo Romance, su disco de 1994, el cual, como su antecesor, estaba enfocado en nuevas interpretaciones de boleros clásicos. Y fue producido de mano, señoras y señores, del gran Armando Manzanero. Solo que esta vez acompañado de otros de sus colaboradores como Juan Carlos Calderón, con quien trabajó previo a Aries, y Kiko Cibrián, con quien produjo ese disco. Y fíjense que fue allá en Acapulco, en la casa de Acapulco de Luis Miguel, en donde grabaron este disco Segundo Romance, que contenía éxitos y que la verdad consiguió tantos premios, pero se tuvo que llevar al gran Armando Manzanero. Pero bueno, el tema también le dio nombre a una cinta protagonizada por Libertad Lamarqué, la cual fue lanzada en 1956, dirigida por Roberto Gabaldón. Pero señoras y señores, hoy vamos a hablar ese tema musical, fíjese usted, de sin duda alguna la incomparable interpretación que le dio el inmortal, el gran señorón, el ídolo de Guamuchil. Me estoy refiriendo al gran Pedro Infante. Pero la historia de esta canción que Pedro Infante hizo famosa, y que la verdad detrás de esta canción hay pues una historia triste, ¿no? Y como todas las canciones que tienen una historia siempre triste detrás, pero que en realidad
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0: y que fue el compositor panameño el que se inspiró en este tema musical, fíjese, según en la historia. La canción que también fue elegida para la serie del señor Luis Miguel. Y La Historia de un Amor es un bolero escrito y grabado por el compositor panameño Carlos Aleta Alemarán en 1955. Y una de las primeras versiones que ganó fama fue hecha por el icónico músico también argentino Héctor Varela, quien le dio un sonido tan tango, ¿no? Pero de acuerdo con los reportes, la canción fue escrita por Almarán después de que muriera la esposa de su hermano. Así que no es un tema que haga referencia a un abandono, sino que narra el dolor de un hombre después de perder a su pareja. Según una versión del relato, el nombre de la mujer era Mercedes, quien había sido diagnosticada con polio y estaba embarazada. Casi a punto de dar a luz, su enfermedad se empeoró y en su lecho de muerte le pidió al compositor que cuidara de su hermano Fernando. Y es que la canción ha sido interpretada por decenas de cantantes de alrededor del mundo. Aunque pues es una canción que también podría hablar del abandono de un amor. Pero fíjense que cuando los compositores, los escritores comienzan a redactar la letra, a ir componiendo, ligando, Bueno, siempre dejan los candados sueltos para que dichos temas musicales no únicamente sean enfocados o adjudicados a una cierta situación, porque también puede ser, por ejemplo, como hablamos, la de el señor Roberto Cantoral, la de Reloj, que hablaba del abandono de una mujer, pero que también fue justamente en la sala de un hospital donde estaba agonizando la esposa de aquel compositor y él no dejaba de ver las manecillas del reloj y lo inspiró. Pero así justamente, ¿no? Ya se puede dedicar a quien tú quieras, pero en sí la historia de este tema que te estoy presentando hoy es justamente por la pérdida de un amor que ya jamás volverá físicamente. Y aquí lo escuchamos en Detrás de la Canción, historias reales, relatos históricos de tu tema favorito, y esta es Historia de un Amor en la interpretación del ídolo de Guamuchil, el gran Pedro Infante, la 551.
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